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8 minutos, iniciamos esta hora de buena música en la compañía de todos ustedes. Recuerden, estamos en Play Store, App Store, estamos en nuestro canal La Favorita, estamos en el dial y en el buscador de confianza también nos encuentra, para que no dejen ni un solo segundo de escucharnos. Llega la Estrato 8 con los doctores de la carranga.

7:30 y los hombres no deben llorar. Ahí estábamos escuchando a Uriel Henao. Avanzamos en esta bonita noche saludando en especial a los conductores y a los guardas de seguridad, que siempre están conectaditos con la número uno. Llega Me Gustas Mucho. Así lo canta Luis Mateus.

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3: Lady, lady, estamos escuchando el grupo Bravo. Seguimos, llega aquel viejo motel. Así lo canto.

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11: Las 8 en punto.
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2: Mentirosa, y estábamos escuchando a Nelson Enríquez. 8:28. Seguimos acompañándolos. Recuerden que vamos hasta las 9:00 p.m. Llega el grupo Maná con esto que se titula Labios Compartidos.
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1: Ya vamos llegando al final de esta programación, 8:53 PM. Recuerden que los dejo con la buena música, la programación crossover, porque la música suena 24/7, 7 días de la semana, 24 horas de buena música. Deseándoles una increíble noche, que Dios los bendiga. Los dejo con Silvio Brito. Esto que se titula Llegaste a mí.

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1: Las 4 en punto.
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1: Las 4:32.

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3: Las 5 en punto.
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0: Ya son las 5 de la mañana, 13 minutos. 5 de la mañana, 13 minutos. Gracias por continuar con la señal favorita, la que nos encanta, a través del dial 88.3 FM. Son horitas de madrugada en la cual siempre está amaneciendo la señal favorita. Gracias por compartir con nosotros. Les traemos música e información actualizada a esta hora de la mañana. Mi nombre es Óscar Eduardo Olaya y los saludo a ustedes a través del 314-255-3917. ¿En dónde andan? ¿Qué andan haciendo? Por acá me están reportando sintonía. Está Yair Solera, como siempre, saludando a toda la mesa de trabajo de La Favorita. Muchas gracias. Saludando a sus amigos José Rodríguez, Giovanni Chávez, William Villegas, a Don Luis en Manrique, Luis Manrique en Agrícola Circasia. Quieren a esta hora escuchar una canción de Peter Manjarres. Gracias por estar en sintonía con nosotros a esta hora de la mañana. Son muy amables. Les vamos compartiendo las canciones favoritas. Ahí está Yair Solera con La Favorita. Me encanta, son muy amables. Ustedes me escriben, me envían su notica de voz. 314-255-3917. 314-255-3917. Programación especial con La Favorita. Me encanta. La señal favorita, la que compartimos con ustedes a través del dial 88.3 FM. Recuerde que también estamos a través de redes sociales. Nos encuentran como arroba La Favorita Me Encanta, arroba La Región Medios, compartiendo con ustedes información, noticias a través de Facebook, Instagram y TikTok todos los días de la semana. Por acá me siguen saludando quien está en sintonía. Hola, hola, buenos días. Por acá.
1: Muy buenos días, Oscar. Qué gusto saludarte.
0: Buenos
1: en este
0: días.
1: Viernes.
0: Hola, Anita.
1: Soy Anita, desde la vereda del Mortiño, del bello municipio de Cogua, reportando como siempre la sintonía de este hermoso viernes que Dios nos regala. Dios te bendiga.
0: Amén.
1: Y bendiga a todos los de la mesa de trabajo. En este día quisiera escuchar, si es posible, La Pollera Colorada. Mil gracias.
0: Claro que sí.
1: 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Me encanta.
0: Eso, muy bien. Está la voz melodiosa de Anita, vereda El Mortiño, municipio de Cogua. Esa sintonía siempre, la señal favorita. Un abrazo cordial. Ya les traigo el primer boletín informativo de la mañana. Por el momento llega Peter Manjarres. Esto es Mi Premio Mayor 515.

0: Ya son las 5 de la mañana, 22 minutos, 5:22. Aquí está la señal favorita, la que nos encanta, a través del dial 88.3 FM. 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Estamos también en la página oficial www.lafavoritamencanta.com, donde pueden encontrar esta señal para que nos escuche también. Y contamos con nuestro propio canal de televisión a través de la señal Cable Más y WG Comunicaciones, llegando a Coguas y Paquera y Nemocón con esta señal televisiva 24 horas al día, los 7 días de la semana. 5:23 en la mañana, ¿qué andan haciendo a esta hora de día? ¿Qué se dedican? Programamos sus canciones favoritas. Gracias por escribirnos o enviarnos notica de voz 314-255-3917. Como siempre, reportando sintonía, Emily y Dianita están por acá diciéndome al fin viernes y puente festivo. Eso está muy bien. Recordemos que este puente festivo no existía hace un par de meses. Va a ser parte de lo que es justamente la ley que ya promulgaron, en la cual se establece la celebración anual de la Virgen de Chiquinquirá. Así que hay que dar gracias a la Virgencita por este nuevo festivo que será el 13 de julio. Ahí está Dianita, Emily, un abrazo para ustedes. Bendiciones también, lindo día para todos los oyentes. Nos desean a esta hora de la mañana, muchas gracias. 5:24 en la mañana, les traigo información relevante.
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0: La información en que necesitan ustedes a esta hora del día a través de la señal favorita. Les compartimos datos de interés de lo que ha venido ocurriendo en las últimas horas a través del dial que nos encanta. Muchas gracias por estar en sintonía a esta hora con la señal favorita, la señal crossover que los acompaña a esta hora de la mañana. Mucha atención, Cogua, porque hay información relacionada con el proceso de actualización catastral, el que continúa este año, el que no se había realizado el año anterior. Mucha atención porque estarán realizando visitas para reconocimiento predial en las veredas por parte de la Agencia Catastral de Cundinamarca. Por lo tanto, la alcaldía les informa para que estén informados. Mucha atención, vereda El Altico, estarán desde el 15 de julio, sectores Las Lajas, Loma Barro Blanco, Altico Centro y Pedernales. Estarán en la vereda Ojo de Agua desde el 15 de julio, estarán en la vereda El Olivo también desde el 15 de julio, estarán en la vereda La Plazuela también desde el 15 de julio. ¿Qué deben tener en cuenta, amigos oyentes, cuando llegue un reconocedor predial de la Agencia Catastral de Cundinamarca? Deben tener copia de su cédula, si es usted el propietario o poseedor de ese inmueble, la escritura o documento que acredite la tenencia, recibo del impuesto predial y recibo de servicios públicos. Esos son los documentos base que ustedes deben tener. También funciona si tienen en plano, tienen también un certificado de libertad y tradición. Todo eso ayuda a verificar la información de la tenencia o posesión de un bien inmueble. Es importante también que ustedes tengan en cuenta, a través de las redes sociales de la alcaldía está publicada la fotografía de todos los reconocedores prediales que están autorizados para realizar este proceso. Que por favor no nos vaya a ocurrir nada malo concerniente a posibles estafas con este tipo de modalidad. Verifique el carnet que le entrega cada uno o que le deja ver cada uno de los reconocedores prediales. Debe ir con chaleco oficial de la entidad, carnet, camiseta blanca, cachucha también contramarcada de la Agencia Catastral de Cundinamarca. Esto evitará que tengan algún tipo de inconveniente a la hora de recibir a estas personas que estarán verificando la información predial de cada uno de sus construcciones o sus lotes, para que lo tengan en cuenta, amigos oyentes. Altico, El Olivo, La Plazuela y Ojo de Agua tendrán reconocimiento predial desde el 15 de julio, para que lo tengan en cuenta y puedan participar de este proceso. Recuerden que a través de las Juntas de Acción Comunal articulan visitas para saber qué días van a pasar específicamente por sus sectores. Mucha atención, información importante que les compartimos a esta hora del día también desde el municipio de Zipaquirá. Mucha atención, Zipaquirá, porque se viene la celebración de los 426 años de la Fundación Hispánica de la ciudad. Este 18 de julio, la alcaldía está invitando a la Plaza de los Comuneros a partir de las 10 de la mañana para vivir una jornada llena de tradición, cultura y sabor con la gran final del Torta Zipa Fest, la edición especial de los mercados campesinos, las presentaciones artísticas y culturales y un gran artista invitado que estará amenizando este espacio. Una invitación de la Alcaldía Municipal de Zipaquirá, de Catedral de Sal y del Instituto Municipal de Cultura, Recreación y Deporte de Zipaquirá. Recuerden, celebración de los 426 años de Zipaquirá será el 18, sábado 18 de julio, en la Plaza de los Comuneros a partir de las 10 de la mañana. Son las 5 de la mañana, 28 minutos, 5:28. Llegan los Doctores de la Carranga. Esta canción es Mi Reina, 5:28.

Son las 5 de la mañana, 36 minutos, 5:36. Aquí está la buena música, la que ustedes programan a través del 314-255-3917. 314-255-3917, la señal favorita a esta hora de la mañana. Muy buenos días, gracias por escucharnos, por permitirnos llegar con esta señal que nos encanta, y más cuando se acerca un fin de semana como este. Ya lo decía Dianita y Emily, con puente festivo incluido, en el cual esperamos que muchos puedan descansar luego de la ardua semana laboral. Algunos trabajarán el doble porque el fin de semana es cuando más obtienen ingresos. Eso me alegra mucho. Aquí estará la favorita para acompañarlos. 5:37. Saludando entonces a través del 314-255-3917. Les traigo rápidamente resultados de chance y lotería, lo que jugó el día de ayer, jueves 9 de julio. Se lo cuenta en esta mañana de viernes la favorita. Mucha atención, hablamos de la Lotería de Bogotá. Número ganador, Lotería de Bogotá, el 7396, 7396 de la serie 343, premio mayor de 14 mil millones de pesos. Ya en cuanto al resultado de los chances, Astroluna, número ganador, 0929 de la serie Escorpión. Caribeña Noche, 5187. Sinuano Noche, 9911. Super Chontico Noche 0517. Motilón Noche 8606. Fantástica Noche 0621. Culona Noche 6326. Cafeterito Noche 9562. Paisita Noche 1404 de la serie Zorro. Chontico Noche 9510. Y Motilón Tarde 7849. Resultados de chance y lotería, lo que jugó el día de ayer jueves. Se lo cuenta en esta mañana de viernes la favorita. Me encanta. Llega un clásico de los Bukis, se llama Este Adiós. 5:38. 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

Son las 5 de la mañana, 46 minutos, 5:46. Aquí está la señal favorita, la que nos encanta, a través del dial 88.3 FM. Donde quiera que estén, sea lo que sea que ya estén haciendo mis oyentes, que sea un día muy productivo, que llegue

0: sintonía. Chabelita me reporta sintonía aquí desde Cogua. Me dice, allá arriba en aquel alto tengo un cabro amarrado. Cada vez que subo y bajo me asusta el condenado. ¡Ay, pero qué bonito! Las coplas, los versos, todo lo que siempre ha sido parte de nuestra tradición oral. ¡Qué bonito! Ahí está Chabelita en sintonía. Saludo para sus sobrinas que están con la favorita. Quieren escuchar una canción de Lisandro Mesa. Ya vendrá más adelante. Y me dice que su marcador, es que Chabelita es bien futbolera. Su marcador para el partido de hoy entre España y Bélgica por los cuartos de final será 2-1 ganando España. Chabelita sugiere entonces que la semifinal del torneo será entre España y Francia. Vamos a ver cómo se desarrolla el partido de hoy. También por acá está en sintonía. Está en sintonía Analú. Analú, buenos días. ¿Cómo estás? ¿Cómo va todo? Bendecido día también para ti.
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0: Por acá ella me quiere contar acerca de una anécdota. Si te parece, la contamos más adelantico. Voy a leerla para entenderla y luego contársela también a los oyentes, si te parece, Analú, para que sea mucho más digerible esta anécdota que me estás contando. Ya vendrá en contados minuticos. Ella quiere escuchar la canción No es mi culpa de Anderson Raura, que ya la voy a traer más adelante. Ya vengo con esa anécdota que me cuenta Analú porque la quiero leer primero, sinceramente. Y con mucho gusto se las cuento a todos mis oyentes. Son las 5:49 de la mañana. Información a esta hora para ustedes.
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0: Mucha atención, la información que se origina en cada uno de los municipios de Sabana Centro hasta donde llega la señal favorita. Mucha atención y no se les olvide, municipio de Nemocón, mucha atención porque este próximo domingo 12 de julio, se llevará a cabo la Feria Ganadera y Comercial a partir de las 6 de la mañana en la Plaza Ganadera. Tengan en cuenta, amigos oyentes, que hasta hoy habría plazo para que realicen como tal la solicitud de guías sanitarias de movilización por edad y género, las cuales son requisito obligatorio para participar en esta feria y llevar sus animales. La Secretaría de Agropecuaria y Ambiental está de lunes a viernes de 8:30 de la mañana a 12:30 del día y de 2 a 5 de la tarde para que ustedes puedan tramitar este tipo de documentación. Recuerden, Feria Ganadera y Comercial de Nemocón, próximo domingo 12 de julio a las 6 de la mañana en la Plaza Ganadera, para que lo tengan en cuenta. También hay información por parte de la Fiscalía General de la Nación y es que fueron condenados odontólogo y anestesiólogo por realizar cirugía maxilofacial que le ocasionó la muerte a una mujer en Bogotá. Con fundamento en las pruebas aportadas por la Fiscalía, un juez de conocimiento de Bogotá condenó al odontólogo David Santiago Martínez Laverde y al anestesiólogo Luis Fernando Ortiz Laverde, al hallarlos penalmente responsables de la muerte de una mujer sometida a una intervención maxilofacial el 9 de junio del año 2021. La víctima ingresó a una clínica ubicada en el norte de Bogotá para someterse a la cirugía referida, la cual tuvo una duración aproximada de 4 horas. Una vez culminado el procedimiento, fue trasladada a la sala de recuperación posquirúrgica. Transcurridas algunas horas, el equipo médico advirtió una complicación de origen neurológico. Las restricciones vigentes con ocasión de la emergencia sanitaria del COVID dificultaron la remisión oportuna de la paciente hacia un centro hospitalario, motivo por el cual la remisión se hizo en horas de la noche. La mujer falleció el 16 de junio, es decir, 7 días después, como consecuencia del progresivo deterioro neurológico presentado. Pues estos dos hombres fueron sentenciados a 32 meses de prisión por el delito de homicidio culposo en calidad de coautores. El fallo es de primera instancia y en su contra proceden los recursos de ley. Ahí está la información también de estos hechos puntuales. Condenados odontólogo y anestesiólogo por realizar cirugía maxilofacial que le ocasionó la muerte a una mujer en la ciudad de Bogotá. Son las 5:52 de la mañana, aquí está la señal favorita, llega Camilo Echeverry.
3: Yo puedo ofrecer.
0: Esto es Vida de Rico.

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0: Son las 6:09, 6:09, aquí está la señal favorita. ¿Cómo están? ¿Cómo va todo en esta jornada de viernes? Porque al que madruga Dios le ayuda, aquí estamos en esta señal favorita, amaneciendo con el dial que nos encanta, porque uno no amanece con cualquiera, no señores, no señoras, amanece con la favorita, me encanta. Y a las 6:09, aquí estamos para acompañarlos en esta señal crossover de día viernes, hoy ya 10 de julio. Ya hemos consumido más del 30% de este mes número 7 del año. El tiempo pasa volando, la percepción del tiempo va cambiando. Y aquí está la señal favorita para acompañarlos en ese proceso. 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Son las 6:10, aquí está la señal favorita. La señal crossover que nos encanta a esta hora del día, compartiendo con ustedes información y buena música. Les voy a compartir rápidamente la anécdota que me cuenta Analu, que de con el compromiso de leerla y de contarle a los oyentes de qué se trataba. Y está Analu siempre en sintonía con nosotros. Y tiene que ver con la Virgencita de Chiquinquirá. Mucha atención a esta historia rápida que les cuento. Una anécdota que tiene que ver con la época de la pandemia, cuando Analu estuvo muy enferma, le dio COVID y estaba esperando a su bebé. En esos días estaban presentando la misa de la Virgen de Chiquinquirá y ella, al verse tan mal, pero sin querer ir a un médico porque le daba pánico por lo que estaba... Por lo que el que entraba al hospital, favorita, pues muchos de ellos lastimosamente fallecían debido a la gravedad que les daba por el COVID-19. Justamente ella cierra sus ojos y encomienda su vida y la de su bebé a la Virgencita de Chiquinquirá. Sintió en ese momento una paz increíble. Ella hizo el milagro en ella. En un sueño ella se reveló y le decía que tenía que ir a presentarle a su bebé cuando ya pudiera viajar. Y así lo hizo Analu. Fue una paz total estar frente a ella, a la Virgencita de Chiquinquirá. ¡Me encanta! El padre les dijo que si se iban a presentar al bebé... Ellas le dijeron que sí, porque ella había hecho el milagro de darles la vida, la oportunidad de tener a su bebé. Y él los invitó a la misa. El sacerdote mencionó a esa pareja en la Eucaristía. Damas y fue algo muy bello, justamente por todo lo que ocurrió en el marco de esa promesa que le habían hecho a la Virgencita de Chiquinquirá por la vida de su bebé y la misma de Analu, que estaba enferma en ese momento. Una historia linda que tiene que ver justamente con lo que fue ya la conmemoración del día de la Virgencita de Chiquinquirá el día de ayer, y que tendrá su festivo el próximo lunes 13 de julio. Son las 6:12, también quiero saludar por acá rápidamente a Don Alcia Candela Menéndez. Él nos escucha desde Ecuador, está ahí en Quinta La Ponderosa de Calceta, Cantón Bolívar, Manabí. Siempre la señal internacional que llega muy lejos, Don Alcia, que tenga un excelente fin de semana. Gracias por escucharnos. 6:12.
1: Ok, dice...
0: Dice,
1: damas y caballeros,
0: me gusta vivir de noche. Esto es el grupo Firme junto a los Tucanes de Tijuana, 613.

0: Continuamos amaneciendo con la favorita, porque uno no amanece con cualquiera, amanece con el dial 88.3 FM. Saludo cordial para todos los conductores que están por ahí en sintonía, transportadores, carga liviana, pesada, están por ahí en las vías del departamento de Sabana Centro. Andan entrando y saliendo de Bogotá hacia la Sabana Norte todos los días. El saludo cordial, amigos del transporte público urbano, intermunicipal, transporte empresarial, servicio especial. Quienes están ahí en sintonía también con nosotros en Los Amarillitos, el saludo cordial, que les rinda mucho el trabajo el día de hoy. Que vayan con la Virgencita del Carmen, que los protege. 6:22 en la mañana, les traigo también la recomendación, no olviden ir a Opticogua, porque con Opticogua encuentran el examen especializado para que revise realmente cómo va mejorando o lastimosamente empeorando su salud visual, pero hay que tener un diagnóstico para poder hacer algo al respecto. 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A las 6:23 nos vamos con información relevante a esta hora del día.
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0: Información importante que les vamos compartiendo a través del dial 88.3 FM, la favorita, me encanta. Información a esta hora que tiene que ver con el empalme a nivel nacional, porque por supuesto que los funcionarios que ahora forman parte ya de esa designación del nuevo presidente Abelardo de la Espriella, pues han dado múltiples entrevistas en las cuales dan pistas de, uno, cómo encuentran sus respectivas carteras y lo que piensan hacer al respecto. El turno es para Miguel Gómez, ministro de Hacienda designado, quien aseguró que el gobierno gasta más de lo que recibe y comparó el déficit fiscal con una casa donde los ingresos no alcanzan para cubrir los gastos, lo que viven millones de colombianos día a día que tienen que salir a comprar mejor a ganar el pan de cada día porque es difícil la situación económica. Esto era lo que decían los micrófonos de la FM.
2: Bueno, yo quisiera en esto ser didáctico y quiero poner las cifras como más sencillas, porque a uno le hablan de la deuda pública, y sí, la deuda pública está en el 65% del PIB, pero eso para la gente no significa mucho. Yo más bien quiero darles estas cifras que me parece que son más reveladoras. Entre enero y abril, el gobierno actual ha gastado en promedio 40 billones de pesos cada mes, 40 billones de pesos, o sea, más de un billón de pesos al día, y ha recibido 28 billones de pesos. Tiene entonces un desequilibrio de 12 billones de pesos mensuales. Esto es como cuando en una casa pues se tiene un ingreso de 28 y se gasta 40. Pues lo que sucede es que el dinero no alcanza y la gente tiene que pedir prestado, pedir fiado en la tienda, y utilizar la tarjeta de crédito. Ya.
0: Pues ahí está parte de lo que decía el ministro de Hacienda designado, Miguel Gómez, acerca de lo que sería el estado actual de las finanzas del país. Por supuesto que el gobierno le resta importancia a este tema, asegura que ha sido responsable con las finanzas, pero los encontronazos han sido el pan de cada día en este empalme. A las 6:25, rápidamente les cuento información de carácter local. Mucha atención, Cogua, porque la Secretaría de Desarrollo Social ha compartido el cronograma de la estrategia del centro de escucha que llega a las veredas del municipio. Descentralizan el servicio de escucha y orientación psicológica para estar más cerca de ustedes. Los escuchan, los orientan y los acompañan. La cita es de la siguiente manera. Estarán en Susaguá, viernes 17 de julio, de 3 a 5 de la tarde. En Páramo Alto, martes 21 de julio, de 10 de la mañana a 12 del día. En Mortiño, Rincón Santo, Barro Blanco y Quebrada Honda, el jueves 23 de julio. En Cardonal, viernes 24 de julio. En La Plazuela, jueves 30 de julio. Y en La Chapa y Ojo de Agua, viernes 31 de julio. Se realizarán en el Salón Comunal de cada barrio o vereda. Si requieren conocer los horarios específicos para las veredas que mencioné, con mucho gusto les podemos enviar la información por interno también para que puedan obtener asesoría, escucha, orientación psicológica profesional totalmente gratis por parte de la Secretaría de Desarrollo Social de la Alcaldía de Cowa. Llega Anderson Raura, esto es No es mi culpa, 627.

0: Son las 6:34, 6:34. Información importante que les compartimos a esta hora del día a través de la señal favorita. Mucha atención. Aquí está la música que ustedes quieren escuchar, que quieren oír. Y las noticias que deben conocer para estar bien informados a esta hora de la mañana. 6:34, no importa dónde estén, aquí está la señal favorita y les vamos compartiendo información. En este caso hablemos de una vez del mundo del deporte.
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0: Bueno, hablemos del deporte porque hay mundial y ya tenemos al primer semifinalista del torneo y no es nadie más ni nadie menos que Francia. La reciente finalista también en 2022, la reciente campeona en 2018, pues tiene un presente inolvidable. Futbolistas de élite que hacen parecer a los demás como si fueran semiprofesionales. Ayer un partido bastante fácil, Marruecos no hizo mayor cosa, realmente esperábamos mucho de Marruecos. Con lo que ha mostrado en todo el campeonato, lo que ha mostrado en la clasificación frente a Canadá 3-0, lo que ha mostrado por la calidad también de sus futbolistas, pensábamos que iba a ser un partido más parejo, que le iba a dar la pelea a Francia. Pero al final de cuentas, un 2-0 fue suficiente, con muchas oportunidades más para que Francia derrotara a Marruecos. Anotación de Kylian Mbappé y Ousmane Dembélé. De esta forma, Mbappé igualó a Messi con 8 goles en lo que va del campeonato. Esta puja va a estar bastante interesante y va Haaland por detrás con 7 goles y otros más con 6, 5 y demás hacia abajo. Pero Mbappé, más joven, con mayor registro goleador que Messi a su edad, seguramente lo va a superar fácilmente más adelante. No sabemos en este mundial, vamos a ver cómo termina. Pero lo bien que le ha ido al jugador francés le ha hecho obtener ya el récord Guinness. Le ha hecho ya obtener el récord Guinness por parte de la organización de los récord Guinness a nivel mundial como el jugador que más goles ha anotado en fase de eliminación directa. Estamos hablando de partidos de octavos, cuartos, semis y las finales de los mundiales. Y es que ya ha anotado 12 goles con el de ayer en esas fases de los campeonatos, con lo cual es el jugador que más ha tenido incidencia en estas fases del torneo para su equipo. Algo totalmente histórico, y es un jugador que marcará la historia seguramente luego de que Messi, Ronaldo y los demás se vayan ya retirando del fútbol. Hoy tendremos partido, otros cuartos de final. Será el partido entre España y Bélgica a las 2 de la tarde. Estaremos pendientes de lo que suceda en este partido. Entre tanto, mañana sábado tendremos los otros cuartos de final. Noruega contra Inglaterra a las 4 de la tarde y Argentina contra Suiza a las 8 de la noche. Sí, el partido que debería estar jugando Colombia sería mañana a las 8 de la noche. Pero no hay que llorar por eso, ya pasó. Las semifinales se van a jugar próximo martes 14 y miércoles 15 de julio a las 2 de la tarde ambos días. Ya el partido por el tercer lugar será el sábado 18 de julio y la gran final será el domingo 19 de julio. Es decir, estamos específicamente a 6 partidos, 7 partidos en este caso, de que termine el mundial. 7 partidos de los más de 100 que se tienen previstos jugar. Esto es una locura. El hecho de que ya hayamos llegado cerca de 100, creo que ya cumplimos los 100 partidos de este mundial, significa que hemos tenido mucho fútbol y que el tiempo pasó volando. Ya vamos a ver cómo les va a los equipos entre hoy y mañana para definir a los semifinalistas de esta competición. Entre tanto, hablemos del ciclismo porque Egan Bernal, el zipaquireño, está cerca del top 10 del Tour de Francia tras la clasificación general de la etapa 6 de ayer. Y fue una jornada histórica porque Tadej Pogačar volvió a dar una exhibición en el Tour de Francia y se quedó con la etapa 6. El esloveno cruzó la meta en solitario y volvió a vestirse de líder de la clasificación general. Por su parte, Egan Bernal tuvo una buena carrera y ascendió 15 casillas en la tabla. La jornada, que contó con algunas fugas, fue protagonizada en su gran mayoría por el máximo aspirante a levantar el título en París. El ascenso al Col du Tourmalet lo integraron los favoritos, pero fue Pogačar el que se desprendió del lote y logró quedarse con la bonificación en el mítico puerto de montaña. El esloveno se impuso con una diferencia de 2 minutos y 38 segundos respecto a Jonas Vingegaard, mientras que en la tercera posición llegó Isaac del Toro a 2 minutos 57 segundos. ¿Cómo queda la clasificación general? Pues les cuento que ahora Tadej Pogačar es el líder. Segundo, Jonas Vingegaard. Tercero, Isaac del Toro, el mexicano. Entre tanto, Egan Bernal ahora es puesto 11. Una muy buena carrera el día de ayer para el colombiano. Puesto 11 de la general para Egan Bernal, que está a 9 minutos 12 de diferencia de líder. El segundo mejor es Harold Tejada, puesto 22. Sergio Higuita, puesto 29. Einer Rubio, puesto 59. Y Fernando Gaviria, que ya está después del puesto 100 de la general. La etapa 7 de hoy se correrá entre Hagetma y Bordeaux, con un recorrido de 175.1 kilómetros. Tendrá un solo puerto de cuarta categoría, el resto será plano, así que puede haber final de velocistas. Vamos a ver cómo les va a los colombianos el día de hoy. Muy bien por Egan Bernal, que con el ascenso de Tadej Pogačar también llegó al puesto 11 de la general. Vamos a estar muy pendientes de cómo le va a los colombianos. 6:40 en la mañana, hablando del fútbol local, también se habla de la tercera contratación para la temporada 2026 de Millonarios. A través de redes sociales, Once Caldas anunció la salida del arquero James Aguirre, quien emprende rumbo a Millonarios en condición de préstamo por un año con opción de compra. Según lo que dijo el comunicado del club, Aguirre se suma entonces a un equipo que por ahora tiene como alternativa al canterano David Rodríguez, dado que Diego Noboa abandonó la institución en los últimos días y se está arreglando el tema contractual de Guillermo de Amores. Estaremos muy pendientes entonces de lo que suceda con los equipos colombianos que están ahí en la puja por contratar nuevos jugadores para lo que será el segundo semestre de competencia en el fútbol profesional colombiano. Son las 6:41 de la mañana, 6:41, aquí está la señal favorita, la que nos encanta. Llega Lisandro Mesa, esto es Capullo de Rosas, 6:41.

Son las 6 de la mañana, 48 minutos, 6:48. Estamos llegando al final de este espacio porque uno no amanece con cualquiera, amanece con la favorita 88.3. De 7 a 8 de la mañana ya viene la región Noticias compartiendo con ustedes información relevante de lo que está sucediendo en la región, el departamento del país a través de los micrófonos de la favorita. Gracias por estar ahí en sintonía, por permitirnos llegar con esta señal crossover. Recuerde que estamos a través de internet 24/7 conectados con ustedes desde cualquier parte del país. Llega esta versión de Maía, se llama Qué locura enamorarme de ti, tributo a la salsa romántica en los años 80. 88.

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3: Las 7, en punto.
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0: Son las 7 de la mañana, 7 minutos, 7 de la mañana, 7 minutos. Bienvenidos, bienvenidas a esta hora de información. Les estaremos presentando los hechos que se han originado en las últimas horas. Previa a lo que será este fin de semana con puente festivo incluido. Dos semanas en las que tendremos puente festivo y aquí está el primero de ellos durante este mes de julio. Información importante que tiene que ver a esta hora con las convocatorias que realizan las alcaldías en Cogua, Zipaquirá, Nemocón y los demás municipios de Cundinamarca. Pero hay información relevante. Mucha atención porque las comunidades del Altico, El Olivo, Ojo de Agua y La Plazuela van a recibir visitas de actualización catastral este año y lo harán a partir del 15 de julio. Estamos hablando a partir del próximo miércoles. Ya les voy a contar la información que deben tener a la mano a la hora de recibir la visita de un reconocedor predial de la Agencia Catastral de Cundinamarca en el marco de la actualización catastral 2026. Amigos oyentes en estos municipios y mejor en estas veredas del municipio de Cogua para que lo tengan en cuenta. Vamos a hablar también a esta hora del día acerca de loros rescatados por la Corporación Autónoma Regional de Cundinamarca, CAR, que protagonizan una experiencia pionera de rehabilitación y retorno a la vida silvestre. Ya les voy a contar más detalles. También información importante que compartimos a esta hora del día acerca de las nuevas intervenciones viales y atención a puntos críticos en cuatro municipios de Cundinamarca, según ha informado la gobernación a través de Jorge Emilio Rey. Ya vamos a hablar de ese tema. Vamos a hablar también de el empalme que está siendo tan pero tan difícil entre el gobierno entrante y saliente a nivel nacional. Ya les vamos a contar más detalles. Varias de las noticias más importantes para ustedes a esta hora del día con la señal favorita. Aquí está la gente Guerrero que nos trae la información de movilidad. ¿Cómo está el departamento, Bogotá y el país? Agente Guerrero, muy buenos días. Adelante con la información.
1: Muy buenos días y bienvenidos a la más completa información del estado del tránsito y sus novedades para hoy viernes, fin de semana. Hora pico, avanza la mañana, momento en el cual muchos se dirigen al trabajo, a citas médicas y a muchas otras actividades. En Bogotá, un accidente entre un motociclista y una volqueta congestiona la avenida Ciudad de Cali con calle 23, sentido sur-norte, como vía alterna, la avenida Boyacá. Un vehículo varado en la autopista sur con carrera 65, de oriente a occidente, es decir, saliendo, congestiona la llegada hacia Bosa y Soacha. Por ahora no tenemos más novedades en Bogotá. Alto volumen, lentitud, 4 a 12 kilómetros velocidad promedio, 70 y 80% de las vías principales congestionadas. Para los usuarios que viajan en el sistema Transmilenio, todas las troncales están operando normalmente en la ciudad. Entre Bogotá y Cundinamarca, el tránsito no reporta novedades. Las 10 carreteras que comunican la capital con el departamento funcionan con lentitud, tanto de ida como de regreso. Recuerde que Bogotá tiene obras adicionales con motivo de la construcción del Corredor Verde de la Carrera Séptima, obras por tramos entre la calle 94 y la calle 134. A nivel nacional, lo más importante que tenemos en este momento, atención usuarios que se movilizan por las vías nacionales, una manifestación tapona el sector de La Paz, donde se desvía para dirigirse hacia Valledupar, no hay paso. Un tractocamión se accidentó y quedó atravesado allí en el sector de Noreán, esto es Aguachica, sector de los Columbios. Allí se necesita organismos de socorro y seguridad porque me están informando que el accidente es bastante fuerte, repito, en Noreán hacia Aguachica. Fuerte congestión, le reporto desde el semáforo de los Colorados en Piedecuesta por accidente ubicado en el semáforo de los Troncos. Las demás vías en Colombia por ahora no reportan novedades, sin embargo recuerden que en San Jacinto, Bolívar, continúan los bloqueos ya con más de 8 días de bloqueos en San Jacinto, Bolívar. Feliz y bendecido viernes para todos.
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0: Hay información a esta hora de carácter de seguridad en Zipaquirá. Mucha atención porque la Secretaría de Seguridad y Convivencia Ciudadana, con el apoyo de la Fuerza Pública, específicamente con el Gaula de la Policía Nacional, continúan los trabajos de sensibilización y pedagogía en torno a la denuncia ciudadana cuando se enfrenten a un caso de extorsión, de secuestro extorsivo, cualquier hecho que atente contra su integridad, contra sus bienes. El Gaula ha recorrido también los comercios de Zipaquirá para prevenir la extorsión, evita a la comunidad e invita a la comunidad a denunciar en la línea 165 totalmente gratis, sin intermediarios y hasta de forma anónima pueden realizar esta denuncia. En primer lugar habla el secretario de Seguridad Oscar Castillo a través de los micrófonos de TV Unidos.
3: El tema de prevención, nunca dejarse timar, dejarse engañar. Hoy la comunidad o algunos delincuentes o ciberdelincuentes aprovechan las redes sociales, aprovechan un tema como el falso servicio para pedir un servicio, llevar a las personas en la parte rural donde no coge el celular, engañarlas, timarlas y pedirles dinero. Nunca, en ningún caso, consigne dinero a ninguna cuenta porque va a perder su plata.
4: Muy buenos días, agradecerles por la invitación. El Gaula de la Policía Nacional ratifica una vez más nuestro compromiso con el pueblo de Zipaquirá. Estamos visitando cada una de las veredas, los barrios, el sector comercio. Recordarles que cualquier persona que posea un equipo celular se puede convertir en una víctima potencial del delito de la extorsión. Recordarles nuestra línea de emergencia, la línea 165. Es muy importante resaltar que en el caso de las llamadas de extorsión, son llamadas que son realizadas por diferentes actores criminales, que las realizan de diferentes centros penitenciarios del país, haciéndose pasar por cabecillas de grupos al margen de la ley, con el fin de generar miedo, temor, para que las personas accedan a consignar el dinero. Bueno, hemos estado visitando el sector comercio, hemos estado visitando diferentes barrios. El día de ayer visitamos la vereda del Alto del Águila y hoy, en compañía de la Secretaría de Seguridad, vamos a visitar diferentes veredas y barrios del municipio.
3: Clave la comunicación, como lo decía el intendente. Nosotros tenemos nuestra línea 123, el Gaula tiene la línea 165. Antes, claro, los delincuentes llaman, intimidan y las personas fruto de esa intimidación consignan. Una recomendación puntual para el comercio, los comerciantes. Como lo decía el intendente, ellos suplantan marca criminal, se hacen pasar por organizaciones al margen de la ley, reductos de FARC, el Clan del Golfo, disidencias, el Tren de Aragua. Es decir, utilizan una marca criminal conocida, la suplantan y empieza la intimidación para que el comerciante, el empresario consigne dinero. La recomendación puntual es comunicarse al Gaula, repetimos la línea 165, que allá los van a orientar, y en ningún caso consignar ninguna suma de dinero.
4: Entonces, hoy recordarles que nosotros contamos con una línea de emergencia, es la línea 165. Recuerden, yo no pago, yo denuncio. Zipaquirá es y seguirá siendo un territorio de paz.
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0: Son las 7 de la mañana, 16 minutos, 7:16. Información importante que les compartimos a esta hora del día. Mucha atención, Cogua, porque continúa la actualización catastral. Este año continuarán realizando la actualización de los predios en las veredas donde no se realizó el año pasado y que entrará en vigencia ya con el año 2027. A partir del 15 de julio estarán los reconocedores prediales de la Agencia Catastral de Cundinamarca en las veredas Altico, Ojo de Agua, Olivo y Plazuela. En los sectores del Altico estarán en Las Lajas, Loma Barro Blanco, Altico Centro y Pedernales. El resto estarán en todas las veredas completas de Ojo de Agua, El Olivo y La Plazuela a partir del 15 de julio. Estamos hablando de a partir del próximo miércoles. ¿Qué es importante que tengan en cuenta? Por un lado, la documentación que ustedes deben tener a la mano para poder presentársela al reconocedor predial y de esa forma certificar que usted es dueño o poseedor del predio, la construcción en la cual reside. Y la otra es permitirle el ingreso a las viviendas para que los reconocedores prediales realicen la actualización de datos de esas construcciones. Porque se miran elementos muy básicos como pisos, techos, estructura de las paredes, que garantizará que el avalúo comercial y luego el avalúo catastral realmente refleje las características de cada predio y las construcciones que hay en él. De esta forma, si usted no le permite el ingreso a los reconocedores prediales, pues está realizando una obstaculización del proceso y de esa forma los resultados pueden ser imprecisos. ¿Qué debe tener a la mano? Copia de su cédula, escritura o documento que acredite la tenencia, como un certificado de libertad y tradición, recibo del impuesto predial, recibo de servicios públicos. También funciona en el caso de las construcciones, los planos también con los cuales se realizó la construcción. Todo es válido para garantizar que la información refleje la realidad del territorio. Es la información que han compartido desde la Agencia Catastral de Cundinamarca y la Alcaldía de Cogua. Otro dato importante que deben tener en cuenta, amigos oyentes, y es que ustedes... Y es que ustedes deben también estar en la capacidad de... Están en la capacidad de verificar la identidad de los reconocedores prediales que van a sus viviendas y a sus lotes. ¿Cómo lo pueden hacer? Por un lado, en la página de Facebook, por ejemplo, de la alcaldía, en la página web, están publicadas las fotografías de cada uno de los reconocedores que estarán en estas zonas del municipio. De esta forma puede tener las fotografías listas y en el momento en el cual llegue el reconocedor realizará la verificación de que es una de las personas autorizadas para realizar tal procedimiento en el municipio. De lo contrario, posiblemente denunciar a personas que puedan llegar a hacerse pasar por funcionarios de la Agencia Catastral de Cundinamarca. Es la información que desde la alcaldía y de la gobernación de Cundinamarca están recomendando para garantizar no ningún inconveniente dentro del proceso de actualización catastral en este año 2026 para el municipio de Cogua, para que lo tengan en cuenta por parte de la Agencia Catastral de Cundinamarca. 7 de la mañana, 20 minutos, 7:20, información importante a esta hora del día que les vamos compartiendo. Gracias por estar en sintonía con la señal favorita.
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0: Son las 7 de la mañana, 20 minutos, 7:20. Información importante que les vamos compartiendo a esta hora de la mañana. Mucha atención porque nueva normatividad para acueductos rurales llega a 8 municipios de Cundinamarca con capacitación para más de 50 líderes comunitarios. Con el propósito de acompañar a los acueductos comunitarios en la implementación de la nueva normatividad del sector y contribuir para garantizar el acceso del agua en las zonas rurales en condiciones de continuidad y calidad, la Secretaría de Bienestar Verde realizó en el municipio de Facatativá el seminario Construyendo Territorio, Agua, Saneamiento y Progreso. La estrategia de formación reunió a 56 asistentes, entre ellos representantes de 32 acueductos veredales, alcaldías municipales, empresas de servicios públicos, Secretaría de Salud, Corporación Autónoma Regional de Cundinamarca y la Corporación Unificada Nacional de Educación Superior, CUN, para consolidar un espacio de articulación institucional alrededor de uno de los principales retos del sector rural: garantizar servicios de agua y saneamiento sostenibles y ajustados a las nuevas disposiciones regulatorias. La jornada académica liderada por la Secretaría de Bienestar Verde y certificada por la CUN estuvo orientada a brindar herramientas técnicas, administrativas, financieras y jurídicas a los prestadores rurales del servicio de acueducto, reconociendo el papel que desempeñan estas organizaciones comunitarias en la calidad de vida y el bienestar de miles de familias cundinamarquesas. Durante el encuentro participaron representantes de varios municipios de Cundinamarca, quienes recibieron orientación práctica sobre la aplicación de la Ley 142 de 1994, el régimen tarifario definido por la Comisión de Regulación de Agua Potable y Saneamiento Básico, CRAC, los esquemas diferenciales para las zonas rurales, los mecanismos de subsidios y contribuciones, así como las nuevas disposiciones normativas orientadas a facilitar la formalización y operación de los prestadores comunitarios. Frente a este tema se pronunció Diego Cárdenas Chala, el secretario de Bienestar Verde del departamento de Cundinamarca.
1: En el municipio de Facatativá nos encontramos desarrollando este seminario que incluye a los prestadores de servicios públicos de esta sabana occidente. Son más de 45 que se han vinculado hoy y que vienen para acompañarnos en estos procesos de aclaración de dudas de lo que es la formalización, la legalización, la prestación y uso adecuado de este servicio asociado a toda esta nueva normatividad que se ha emitido para este sector. Con esto seguimos contribuyendo a esa importancia que tiene para la gobernación de Cundinamarca, para nuestro gobernador Jorge Emilio Rey, el buen uso, manejo y aprovechamiento de nuestro recurso hídrico. Porque en Cundinamarca
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0: Y hablando de acueductos veredales, tenemos que hablar de lo que fue recientemente un taller de monitoreo comunitario de calidad de agua en Cogua. El secretario de Servicios Públicos, Andrés Felipe García, entrega detalles de esta iniciativa y del propósito con el cual se pretende mejorar la calidad de agua que se tienen en los acueductos veredales y el acueducto principal de nuestro municipio. Esto fue lo que dijo el funcionario a través de los micrófonos de TV Unidos.
3: En días pasados tuvimos un taller comunitario para el monitoreo de calidad de agua. Este fue realizado gracias pues a la Corporación Autónoma Regional, la CAR, y al PNUD, al Programa de Naciones Unidas. Estas dos entidades sacaron un convenio para beneficiar algunos acueductos. La convocatoria se llamó Entornos Sostenibles y nosotros desde el municipio de Cogua apoyamos la postulación de diferentes acueductos. Tenemos en este momento 3 acueductos beneficiados en esa convocatoria. Somos de los municipios que más acueductos tenemos beneficiados y por eso fuimos seleccionados por ellos para ser el epicentro de esta convocatoria y contar con diferentes prestadores de Cundinamarca en este taller. El objetivo del taller pues fue enseñar cómo se debe hacer un monitoreo adecuado a la calidad de agua. Nosotros somos un municipio que tenemos muchos acueductos veredales, tenemos 22 prestadores de veredales y la idea es poder capacitarlos en realizar las caracterizaciones, los muestreos, la identificación de la calidad de agua que estamos captando y que estamos suministrando. Allí en el taller pues se realizaron diferentes prácticas sobre los muestreos, se evaluaron diferentes tipos de aguas para poder identificar la calidad y posteriormente salimos también a un cuerpo hídrico acá en el municipio, a la quebrada Padre Otero, a realizar también un muestreo sobre un cuerpo hídrico. Esto con el fin de fortalecer las capacidades técnicas de nuestros acueductos y que ellos se encuentren capacitados a realizar control de calidad pues de lo que estamos captando y lo que estamos suministrando. Adicional a eso, pues es importante resaltar que todo esto se logra gracias a las distintas convocatorias que hemos buscado que los acueductos se vinculen y seguimos realizando ese fortalecimiento. Contigo en situaciones anteriores, en episodios anteriores, estuvimos en Agua La Vereda, que también es otra convocatoria, y allí también hemos ido beneficiando a esos acueductos. Digamos que está el PNUD adicional a unas actividades de conservación ambiental, también nos permite hacer la compra de elementos de laboratorio para los acueductos y por eso también se están capacitando en cómo utilizar esos elementos de laboratorio para que puedan hacer un control oportuno de sus recursos hídricos. Claro que sí. De hecho, una de las cosas más importantes para nosotros poder garantizar una buena prestación del servicio es tener una caracterización del agua que vamos a captar y tener una viabilidad sanitaria. Esta viabilidad sanitaria la da la Secretaría de Salud de Cundinamarca para el municipio de Cogua, por lo que no tenemos Secretaría de Salud de carácter municipal. Muchas veces nos confiamos porque vemos el agua cristalina del punto de captación, que el agua es apta para consumo, que solamente servirle y listo. Pero hay parámetros que no son, o hay condiciones de calidad de agua que no son visibles al ojo humano, por así decirlo, como lo es el color, que ese sí sería visible al ojo humano, o la turbidez, que es la que tú dices, pero que con un proceso físico-químico se puede remover fácilmente. Hay otros temas que ya son contaminantes de tipo biológicos, contaminantes de tipo químico, que están disueltos en el agua y que no son sensibles a la vista humana, sino que realmente toca llevar al laboratorio esas muestras y hacer todos los parámetros que nos exige la norma para garantizar que no tengamos esos elementos dentro del agua. Entonces, ¿qué es lo importante y qué hemos resaltado con estos acueductos? Que es importante tener esas caracterizaciones y poder garantizar que estamos captando agua que, si vamos a distribuir para consumo humano, pues cumpla la normatividad requerida para esta materia. Fruto de eso, pues también nosotros nos encontramos en proceso con 12 puntos de captación en el municipio, en donde ya se hicieron los muestreos, las caracterizaciones para poder pasar al trámite de concesión también ante la corporación para esos puntos. Ahí hay un paso indispensable y es obtener la certificación sanitaria para esos puntos de captación. Una vez se hicieron las caracterizaciones de muestreo, remitimos a la Secretaría de Salud, estamos en ese proceso para tener certificaciones sanitarias de esas 12 cuerpos de agua que estamos captando y poder garantizar que nuestra comunidad que está captando esos puntos está captando agua en excelentes condiciones, que obviamente tienen un tratamiento posterior o entran en un tratamiento posterior, pero no tienen químicos o no tienen partículas, patógenos que nos puedan generar afectaciones.
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0: Son las 7 de la mañana, 28 minutos, 7:28. Información importante que les compartimos a nivel de Cundinamarca. Llega Juan Helmut Larraondo Cardona. Esto es En Cita con Cundinamarca, edición para hoy viernes 10 de julio. Don Juan Helmut, buenos días. Adelante con la información.
4: Muy buenos días. Soy Juan Helmut Larraondo Cardona. Bienvenidos sean ustedes a Cita con Cundinamarca, emisión correspondiente a hoy 10 de julio del año 2026. Recordemos que estamos ante la víspera de un puente que muchos no esperábamos. Recordemos que este lunes sí es día festivo porque se celebra la fiesta nacional de Nuestra Señora del Rosario de Chiquinquirá, patrona de Colombia, oficializada mediante ley 2578, pero que por efecto de la ley Emiliani se pasa para el próximo lunes. Aunque la norma fue demandada ante la Corte Constitucional, este alto tribunal aún no se ha pronunciado, o sea que es de obligatorio cumplimiento. Ayer se llevó a cabo en la Asamblea de Cundinamarca un debate público a la función pública ante la situación creada por la demanda del 20% para servidores públicos. Se escuchó las acciones adelantadas por la Administración Departamental y el cumplimiento de decisiones judiciales y medidas de protección para funcionarios próximos a pensionarse. Recordemos que una ordenanza del año 1947 otorgó este beneficio a quienes hayan cumplido 20 años de servicio. Sin embargo, desde hace casi una década, unos 300 funcionarios de la gobernación vienen luchando para que no se les quite un beneficio que han ganado por ley y hay demandas ante el Consejo de Estado. Ellos dicen que son derechos adquiridos. Hay consternación en Villapinzón por la muerte de la estudiante Yurani Alexandra Moreno Súa, de 14 años, residente en la vereda Guanguita y estudiante de la institución educativa Luis Antonio Pinzón. la menor decidió poner fin a sus días, aparentemente por problemas familiares. El tema está en investigación. El próximo 10 de agosto se pone en marcha la tercera fase de la operación del Hospital San Rafael de Girardot. Con esta etapa, los usuarios contarán con atención de especialidades como urología, oftalmología, dermatología, neurología y pediatría, además de los servicios de atención de parto, cuidado intensivo, neonatal y pediátrico, y apoyos y diagnóstico como historia, tecnología, citologías, radiología odontológica. Las autoridades del Tequendama, el IPIVAC, investigan la muerte de Félix, un perrito que vivía en los lados de la Gran Vía de Tena y que sufrió graves quemaduras. Aparentemente el canino tropezó con un recipiente que contenía gasolina, se mojó en gasolina y por un tema que es materia de investigación hubo una ignición y el canino sufrió graves daños. A pesar de que fue atendido y se le dio todo el apoyo, tanto veterinario como de cariño, su cuerpo no aguantó. De todas maneras, el tema está también en investigación. Este domingo 12 de julio, a partir de las 2 de la tarde en Ubaté, en el Parque Principal, se llevará a cabo el primer festival de bandas sinfónicas infantiles en homenaje al maestro Samuel Celidaza, quien fuera un veterano director que marcó época en la región. La administración del alcalde Richard Bernal ha preparado un programa que comienza a la 1 de la tarde con la presentación de la folclorista María Mulata. A las 2 de la tarde, la banda sinfónica de Cundinamarca y a partir de las 3, las bandas de Guatavita, Nemocón, Tibirita, Ubaté, Subachoque, Lenguasaque, Tausachía y Anolaima. Bueno, los que vayan a salir en este puente tengan mucho cuidado. De todas maneras, las autoridades preparan Operación Éxodo y Retorno. Soy Juan Helmut Larraondo Cardona. Que sean felices, que la pasen bien de la mano de nuestro Señor Jesucristo.
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0: Son las 7 de la mañana, 35 minutos, 7:35. Información importante que les compartimos a esta hora desde los municipios de Cundinamarca y la región. Tenemos que hablar de la Carcundinamarca porque unos loros rescatados por esta entidad protagonizan una experiencia pionera de rehabilitación y retorno a la vida silvestre. La historia de 23 loros cabeciamarillos que fueron rescatados de las redes del tráfico ilegal de fauna silvestre y que hoy sobreviven en libertad representa uno de los casos más exitosos de rehabilitación y reintroducción de aves silvestres registradas recientemente en el país. Todo comenzó en marzo pasado cuando el Centro de Atención y Valoración de Fauna Silvestre de la Corporación recibió 23 polluelos que habían sido extraídos de su hábitat natural y que fueron decomisados en el municipio de Puerto Salgar. Desde su ingreso, los profesionales de la CAR adelantaron un riguroso proceso de atención y recuperación que incluyó cuarentena, valoración clínica, monitoreo nutricional, análisis coprológico y seguimiento veterinario permanente con el propósito de garantizar las condiciones necesarias para su eventual retorno a la naturaleza. En agosto del 2024, los ejemplares fueron trasladados al municipio de Villanueva, Bolívar, donde la Fundación Loros y Cardique adelantaron una fase especializada de rehabilitación. En este proceso, 8 loras provenientes de la CAR hicieron parte de una investigación científica liderada por la Fundación Loros, junto con individuos procedentes de otras regiones del país, con el propósito de evaluar estrategias innovadoras de readaptación y liberación. Dala Iregui, la directora de la biodiversidad, precisó que el proceso incluyó un innovador modelo de entrenamiento de vuelo libre enfocado en potenciar sus comportamientos naturales, la cohesión social y su adaptación al entorno silvestre. Como resultado de este esfuerzo conjunto, la Fundación Loros logró rehabilitar y liberar 18 ejemplares que habían sido víctimas de tráfico ilegal. Frente a este tema se pronunció directamente Magdala Iregui, la directora de biodiversidad, que estuvo al margen y mejor liderando esta investigación.
1: Gracias al trabajo realizado por la CAR y a la articulación con la Fundación Loro y Cardique, fue posible rehabilitar y devolver a la vida silvestre varios ejemplares de loras y otras especies de cetáceos que habían sido víctimas de tráfico ilegal. 8 de las loras rescatadas por nuestra corporación hicieron parte de una investigación científica pionera que permitió implementar nuevas estrategias de rehabilitación con resultados altamente satisfactorios. Un año después de su liberación, los seguimientos evidencian que las aves lograron integrarse a las bandas silvestres y presentar una tasa de supervivencia superior al 72%. Este resultado demuestra que cuando las autoridades ambientales, la academia y las organizaciones especializadas trabajan de manera conjunta, es posible brindar una segunda oportunidad a nuestra fauna silvestre y seguir protegiendo la riqueza de nuestro país.
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0: Son las 7 de la mañana, 39 minutos, 7:39. Información importante que les compartimos a esta hora desde Cajicá, porque la alcaldía de ese municipio emite un comunicado en el que aclara que conforme a lo establecido en el artículo 6 de la ley 2578 del 1 de junio de este año, expedida por la Presidencia de la República, el próximo lunes 13 de julio se decreta como día festivo en conmemoración del Día de Nuestra Señora del Rosario de Chiquinquirá. Por ello, las oficinas de la Alcaldía de Cajicá, al igual que las de todos los entes públicos del país, no estarán abiertas y se retomará toda atención el martes 14 de julio en horario habitual. Es importante aclarar que los servicios de comisaría, inspección, cuerpo oficial de bomberos y policía nacional prestarán servicio normal 24 horas, 7 días a la semana en el vecino municipio de Cajicá. Recuerden, este día ya fue decretado como puente festivo remunerado para todos los entes públicos y privados y las empresas privadas, con lo cual pues se tiene que dar cumplimiento a esta legislación. Les cuento además que ya recibieron una demanda para declarar la nulidad de este festivo, que más allá del festivo, que es lo más tangible de esta decisión, pues lo que se busca es que toda la ley que se aprobó en torno a reconocer Chiquinquirá, la Virgen de Chiquinquirá y todo lo que tiene que ver con esta ciudad para el patrimonio y también la religiosidad del país, pues como somos un país laico constitucionalmente hablando desde el 91, pues hay algunos que quieren que esta ley se acabe o se modifique. Así que vamos a estar pendiente de qué pasa frente a este tema. Lo cierto por el momento es que el festivo se va a dar y el próximo lunes entidades públicas y empresas privadas pues tendrán esta remuneración para sus trabajadores debido a esta nueva ley. 7:41 en la mañana, información importante aquí de Cogua. Mucha atención porque hablamos de las jornadas visuales del municipio. Iniciativa de la Gobernación de Cundinamarca con el apoyo de la Alcaldía de Cogua, con el apoyo de las empresas privadas también que apoyan la entrega gratuita de gafas formuladas para niños, para adultos mayores, para población con discapacidad, quienes no cuentan con los recursos para llegar a acceder a este tipo de elementos y que los necesitan diariamente para mejorar su calidad de vida. Desde TV Unidos hablamos con Yulisa Ospina, gestora social del municipio, quien habló acerca de esta estrategia.
3: Quiero comentarte que esto es una iniciativa que tiene la doctora Alexandra.

0: hemos tenido al día de hoy 5 jornadas visuales, donde precisamente se trata de lo que tú acabas de mencionar. Las gafas hoy día, no sé, una montura con lentes está a más de 300.000 pesos.
1: Mínimo.
0: Exacto, mínimo. O sea, es una montura que es bastante costosa, más el examen y todo eso se puede subir. Entonces, esa iniciativa nace de la doctora Alexandra haciendo un convenio y una alianza estratégica con la Universidad del Bosque, con la Fundación Charity Vision y sé que con otras universidades más, pero acá en el municipio de Cogua nos han acompañado más que todo ellas dos. Entonces, bueno, nos dan unos cupos desde la Gobernación de Cundinamarca, donde atendemos cierto grupo poblacional, ellos se acercan, se inscriben y se les hace todo el acompañamiento desde el examen visual. Bueno, desde la Gobernación de Cundinamarca nos dieron un cupo para 100 personas, donde nos dieron la indicación de 0 a 17 años, un cupo para 80 niños y jóvenes, 10 para adulto mayor y 10 para discapacidad. Aquí lo que hacemos es hacer la convocatoria, nos apoyamos de todo el grupo poblacional, del grupo profesional, discúlpame, de adulto mayor, de mujer, de primera infancia, infancia y adolescencia, focalizamos la comunidad, los citamos y les hacen el examen visual. ¿Qué pasa aquí? Que hay muchas personas que acuden a la jornada visual, pero no todos necesitan gafas. Hay algunos adultos mayores, por ejemplo, que ya tienen un tema de cataratas. Eso también lo estamos mirando con la gobernación. O hay personas que por el cansancio o, bueno, por falta de sueño, también se les dificulta la visión, pero no requieren de gafas. Entonces aquí lo que hace la universidad es ya enviarlos a diferentes especialidades y nos quedamos con los que realmente necesitan las gafas. Sí, primero, en la primera jornada es hacer el examen visual. ¿Para qué? Para poder aclarar qué fórmula se requiere con cada uno de los pacientes. Ese mismo día se tienen muchísimas monturas donde pueden elegir. Eligen el color, eligen el tamaño, que eso me parece bonito porque ellos tienen la oportunidad de decidir bajo su gusto qué montura quieren. Luego la segunda visita que se realiza ya es para la entrega. En esa entrega se mira si efectivamente si ven mejor o si les duele la cabeza o si sienten mareo y si se llega a necesitar alguna corrección se hace. ¿Qué fue lo que se hizo ayer? Se hizo ya la entrega como tal de las gafas, pero igual el grupo de profesionales están pendientes si hay que hacer alguna corrección o no. O sea, es un acompañamiento 100%, tanto por parte de la gobernación como por parte de nosotros de la alcaldía. No, las familias súper agradecidas. Llevamos 5 jornadas en el municipio. Hemos impactado alrededor de 500 personas, donde hemos entregado casi 180 gafas. Entonces, a esas 180 familias, siempre son comentarios positivos. Hemos tenido unas experiencias lindas porque hay familias que tienen 2 o 3 niños que necesitan gafas. Entonces, si tú te pones a hacer cuentas, 3 monturas a 300.000 pesos con pasajes, bueno, todo el tema de los estuches también los da la gobernación, se les va fácil 1 millón de pesos por los 3 niños. Entonces, si es un impacto económico positivo, un mejoramiento para, bueno, su calidad de vida, para su labor diaria, para leer, para ver televisión, para ver de lejos. Entonces las familias muy agradecidas, que eso nos motiva bastante a nosotros. Algo que resaltar, y es que el grupo de profesionales que nos acompañan en la Secretaría de Desarrollo Social son muy juiciosos, y en la gobernación ya saben que somos así de juiciosos. ¿Por qué? Porque todo lo que son donaciones requiere de una organización, de informes, de evidencias, de poderle llegar a las personas que realmente lo necesitan, y ya nos tienen muy bien en la gobernación de que somos un municipio muy juicioso. Entonces también quería aprovechar a darle las gracias porque eso nos permite seguir gestionando y seguramente esta no será la última jornada visual, ya vamos por la quinta, esperamos poder tener más en lo que nos resta.
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Son las 7 de la mañana, 46 minutos, 7:46. Información importante para ustedes a esta hora del día a través de la señal favorita. Les vamos compartiendo datos de interés. Y es que fueron condenados odontólogo y anestesiólogo por realizar cirugía maxilofacial que le ocasionó la muerte a una mujer en Bogotá. Con fundamento en las pruebas aportadas por la Fiscalía General de la Nación, un juez de conocimiento de Bogotá condenó al odontólogo David Santiago Martínez Laverde y al anestesiólogo Luis Fernando Ortiz Laverde al hallarlos penalmente responsables de la muerte de una mujer sometida a una intervención maxilofacial el 9 de junio del año 2021. La víctima ingresó a una clínica ubicada en el norte de Bogotá para someterse a la cirugía referida, la cual tuvo una duración aproximada de 4 horas. Una vez culminado el procedimiento, fue trasladada a la sala de recuperación posquirúrgica. Transcurridas algunas horas, el equipo médico advirtió una complicación de origen neurológico. Las restricciones vigentes con ocasión del COVID-19 dificultaron la remisión oportuna de la paciente hacia un centro hospitalario, motivo por el cual la remisión se hizo en horas de la noche. Pues al final la mujer lamentablemente falleció el 16 de junio de ese mismo año como consecuencia del progresivo deterioro neurológico presentado. En el desarrollo del juicio oral, un fiscal de la delegada para la territorialidad

0: En calidad de coautores, el fallo es de primera instancia y en su contra proceden los recursos de ley para que puedan defenderse todavía de este caso puntual. Son las 7 de la mañana, 49 minutos, 7:49, nos vamos a la ciudad de Bogotá. A esta hora el informe desde Corabastos con don Pedro Triviño. Don Pedro, buenos días, adelante con la información.
1: Cordial saludo a esta hora del día para todos los oyentes. Viernes 10 de julio del 2026, vehículos con carga 1026 para 7233 toneladas. Con relativa normalidad y un leve aumento en la demanda de productos, concluyeron las operaciones comerciales en la central de abastos de la capital del país, Corabastos, Bogotá. El informe del comercio revela que 6 productos bajaron su cotización, entre los que están el brócoli, la cebolla larga, el frijol verde, la mazorca, la zanahoria. Destacamos los productos que registraron alzas en sus precios: acelga, alcachofa, arveja verde, habichuela y papa criolla. Y es que la papa criolla alcanza precio de 300 mil pesos el bulto lavado. Lo que tiene que ver con la habichuela está alrededor de los 150 mil pesos del bulto, y la arveja verde está en 350 mil pesos bulto libre de humedad. Hoy, a la hora de hacer mercado, para rendir el presupuesto familiar hay que tener en cuenta la carne de res, el pollo, el pescado, el huevo, el queso, la panela, la buena oferta de frutas. Sobresale el banano criollo, el banano urabá, la piña, la papaya, la mora, la fresa, la buena oferta de plátano artón, de plátano colicero, de yuca, también es buena la oferta de granos y procesados. Sobresale el arroz, la lenteja, el garbanzo, pastas, cuchucos y harinas. Es el panorama de oferta y demanda que se registra hoy en la central mayorista de Bogotá. Informe con Pedro Triviño, feliz día.
2: Llegó la hora de los servicios sociales. ¿Qué compras? ¿Qué vendes? ¿Qué arrienda? 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
0: Bienvenidos a los servicios sociales y ofertas de empleo. Compran, venden, arriendan. La información para ustedes a esta hora de la mañana. Mucha atención porque venden lote Vereda Cerro Verde, municipio de Nemocón. Si usted está interesado, interesada, mayor información 310-226-3078. 310-226-3078. Ahí les darán toda la información para que puedan conocer más acerca de esta oferta de un lote en venta. Mucha atención porque están buscando auxiliar contable. Mucha atención, auxiliar contable debe tener nivel académico técnico, tecnólogo, estudiante universitario en áreas contables o financieras, experiencia mínima de un año en cargos similares, conocimiento indispensable en manejo de SIGO. Mayor información 322-287-7768, 322-287-7768. Están buscando técnico operador de máquina industrial, técnico o tecnólogo con un año mínimo de experiencia operando máquina de consumo masivo, idealmente del sector de alimentos. Para trabajar en Tocancipá, tienen ruta desde Coguas, Ipaquirá, Nemocón, Sopoto, Tocancipá, Gachancipá, Suescas, Esquilé, Chía y Cajicá. Mayor información al correo selección.operativos@naces.com.co. En Tocancipá buscan operario de logística, bachilleres con mínimo un año de experiencia en logística, bodega, almacén, haciendo funciones de control de inventarios, picking, packing, entre otras cosas. Mayor información, selección.operativos@naces.com.co. Está buscando contador o contadora, debe ser profesional con experiencia mínima de 4 años. Para trabajar en Zipaquirá, mayor información 321-636-8693, 321-636-8693. Están buscando operarios y supervisor para industria del plástico. Buscan supervisor de fabricación de productos plásticos y caucho, operario de máquina extrusora de material plástico, operario de refilado de plástico y auxiliar de producción. Esto es para trabajar en Tocancipá. Mayor información por interno, les envío el link para esta convocatoria. Mucha atención porque están buscando pintor industrial para trabajar en la vía Cajicá-Zipaquirá. Experiencia debe tener en sandblasting, sistemas tricapa y pruebas de calidad en pinturas. Mayor información 317-437.

0: 317-4202, 317-437-4202. Mucha atención, convocatorias a esta hora del día, buscan auxiliar de obra en Zipaquirá. Debe tener como mínimo 6 meses de experiencia como auxiliar de obra o cargos similares, experiencia en modelos constructivos, tradicional o industrializado. Mayor información al correo seleccion@synergy.com.co. Por interno les envío la información. Porque también están buscando oficial de obra, experiencia mínima obligatoria de 6 meses en obra gris y acabados. Mayor información, mismo correo, seleccion@synergy.com.co. En Hortifresco tienen convocatoria inclusiva, buscan personas con discapacidad para cargos administrativos y cargos de cultivo. Requisito principal, certificado de discapacidad. Interesados, mayor información al correo rhumanos@hortifresco.com.co. Ahí les darán toda la información para que apliquen a esa convocatoria. Mucha atención, hay convocatoria a esta hora del día. Les cuento acerca de los siguientes cargos. Buscan pixero. Lleven su hoja de vida a Casa Terra Rosa, calle cuarta, número 565 en Zipaquirá, de 2 a 6 de la tarde. Allí les darán más información de este cargo. Buscan operadores químicos. Importante empresa requiere técnicos en procesos industriales con experiencia mínima de 1 año en el cargo. Interés en el sector para trabajar en Cajicá. Tienen ruta desde Cogua y Zipaquirá. Mayor información es una videollamada. Les puedo enviar el enlace para que se comuniquen el próximo martes 14 de julio a las 9 de la mañana. Buscan líder en contenido digital para un e-commerce en Cajicá. Mínimo 2 años de experiencia. Debe tener conocimientos en planeación, contenidos con IA, e-commerce, marketing, análisis de datos y Shopify. Mayor información 312-377-8157, 312-377-8157. Estamos llegando ya al final de este espacio. Venden a esta hora del día, nos dicen, o mejor, siguen buscando billetera color vino tinto a nombre de Patricia Salamanca. La hurtaron en inmediaciones de la carrera 15 con calle cuarta, llegando a Codense en Zipaquirá. Si alguien ha visto los documentos por ahí botados, tal vez, comuníquese al 310-688-0965. 310-688-0965. 7:56, llegamos al final de este espacio. Gracias por preferirnos. 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
2: Las 8 en punto.
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4: Las 9 en punto.
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3: Son las 9 de la mañana, 33 minutos, 9 de la mañana, 33 oyentes. Aquí estamos con la bendición de Papá Dios. Mi nombre es Wilson Hernando Olaya, el DJ Hernando. Gracias por estar con nosotros en sintonía en esta mañana espectacular. Disculpen la demora del día de hoy, pero casi no podemos ingresar aquí a la zona de trabajo por parte de un vehículo que estaba mal parqueado y casi no lo quitan. Hasta que se armó la cola de vehículos, lo quitaron, mejor dicho. No tenemos cultura vial, parqueamos donde queremos. No importa si el otro tiene que movilizarse. Bueno. Entonces, ahí nos disculpan un poquito la tardanza, pero hasta que no dejáramos bien ubicado el vehículo, no podíamos ingresar. Muchas gracias por la paciencia, por estar ahí en sintonía. Conductores, hombre, más cultura vial, hay que estar bien ubicados, hay que parquearnos bien. Un vehículo que tenía todo el espacio para parquear bien en la mitad de la cuadra, mejor dicho. A veces son calles que no tienen mucho movimiento, pero en cualquier momento llega uno, dos, tres vehículos más y quedan ahí atorados. Y la gente antes se coloca de mal genio por decirles que den paso, ¿no? Pero bueno, ahí les cuento las locuras para llegar a trabajar, pero aquí estamos. Dolores, están en sintonía ya los oyentes reportándose en esta mañana. 314-255-3917, popular vallenato regional mexicano, música tropical, salsita, plancha, está para ustedes a esta hora.
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3: Me encanta, aquí está la música, Dolores Rincón, nuestra primera oyente en reportarse aquí en Cogua, la canción La Patrona de Arely Senado que vendrá en camino. Por acá, que nos dicen los oyentes, buenos días.
4: La Favorita en este viernes. Ah, viernes, fin de semana.
3: Gracias.
4: Wilcito, un saludo muy especial para usted, para toda la mesa de trabajo de La Favorita, para todas esas hermosas mujeres de La Favorita, todas esas hermosas mujeres de Agrícola Circasia.
3: Ok.
4: El área 1, el área 2, el área 3, el área 4. De portería, las señoras Marías, del casino, con ese sansón sabroso, con esa delicia de almuerzo.
3: Dale.
4: Las de Filco, muy activas. Uh-huh. Regáleme esa, un saludito para gente de la concesión, la parte alta, el Robin Hood, el señor Robin Hood. Don Pablo, el de la tienda, la señora Teresa. Parquero de Terraplén, está muy activo. Don Carlos, está muy activo, doña María.
3: Listo.
4: Regáleme esa cancioncita, Corral Ajeno, porque en esta mañana de viernes, con toda la actitud, con toda la bendición de Dios,
3: así es
4: La Favorita. Me encanta.
3: Esa es la actitud.
4: Un saludo para el grupo Mirfe, Agrícola Circasia, Jair Solera y todo el combo.
3: Listo, papá, bendiciones. Hola, buenos días, Joana, reportando sintonías de Cogua, la canción El Amor de Mi Vida de Peter Majarrés, que viene en camino. Joana, gracias por estar con nosotros. A toda la gente de Agrícola Circasia, ahí está todo el combo. A mis amigos Diana Páez, José Rodríguez, Giovanni Chávez, William Villegas, Luis Manrique. Ahí todo el combo está en sintonía de parte de Jair Solera. El abrazo. Me pide la canción La Magia Murió del Mono Zabalete, Rolando Ochoa. Voy a buscar si es conocida por acá en la zona, con mucho gusto. Ni más falta, voy a buscar si está por acá. Y aquí está Arely Senao. Esto se llama La Patrona. Suena a las 9:36.

0: está el caballero Peter Manjarrez. Esta canción se llama El amor de mi vida, 9:44.
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0: Aquí está el grupo Firme. Esto se llama El beneficio de la duda, 9:44.

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3: Son las 9 de la mañana, 52 minutos, 9:52. Gracias por estar con nosotros con esta señal. En la mañana, un abrazo gigante para toda la gente que a esta hora nos saluda, que están presentes, firmes, con esta señal radial. Muchas gracias. 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A ver quién está por acá en línea, pendiente de esta programación, de esta señal en esta mañana. ¿Quién nos saluda?
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3: Bueno, oyentes, están en sintonía con esta señal. Vamos a ver qué quieren escuchar, qué quieren oír. Por acá nos dicen: hola, buenos días desde la vereda al Mordiño, la canción de Luis Alfonso, así es nuestro amor. Están en sintonía los oyentes en la mañana del día de hoy. Por acá la canción de Darío Gómez, La Ingrata se fue. La empresa Esperanzas Roses en el Mordiño están a todo volumen con esta señal. Por acá, hola, buenos días desde Patasica, como siempre, full sintonía. Ahí está Alexa y toda la family con nosotros. La canción así es nuestro amor de Luis Alfonso. Están pendientes de esta programación. Alexa, buenos días. A propósito, hablando de Luis Alfonso, les cuento que ayer estuvimos allá, como les había contado ayer. Nos invitaron a algo, a los medios como más influyentes del país, a influencers y a los medios de comunicación a nivel nacional. Entre ellos, pues nos llamaron a nosotros. Gracias por la fortuna de tenernos ahí. Pero eso no es de gratis, sino es el incumplimiento que se le había hecho a los oyentes en Funza. Entonces los oyentes que nos están escuchando en Funza, pues me escriben y miramos a ver

les voy a contar en detalle qué acordamos con Luis Alfonso ayer en la reunión que tuvimos en la ciudad de Bogotá. Por acá dicen hola, la canción de Paola Jara, Pobre Perro. Están oyentes ahí reportando sintonía. Y aquí llega André Franco. Esto se llama Las 8M. Ya les sigo contando el chisme de Luis Alfonso. Lo que hablamos ayer, 9:55.

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3: Las 10 en punto.
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4: Aquí estamos. 10 de la mañana, 9 minutos. 19. Estamos saludándoles, acompañándoles en esta mañana de viernes. Ya se llegó el fin de semana, ¿cómo van las cosas? Mis queridas y queridos oyentes, qué gusto estar con ustedes, acompañándoles, entregándoles buena programación. El abrazo enorme para toda la gente que nos dice buenos días, que están ahí pendientes de esta señal. Muchas gracias, muy amables. En el 314-255-3917. 314-255-3917. En la línea para que ustedes se comuniquen a esta hora con nosotros, nos programen buena música, buenos éxitos, que la pasemos muy bien en esta mañana. Vamos a ver qué oyentes están en sintonía por acá de inmediato. Vamos a saludarlos, a ver dónde llevo el corte. Y ya les voy a traer la entrevista con Luis Alfonso para que ustedes se enteren qué nos contó ayer. Y los oyentes que ganaron esa vez la foto, él dice que tiene dos eventos en Bogotá. Entonces nos ponemos de acuerdo ahora cuál de los dos eventos vamos ya directamente con Luis Alfonso, para que ese día reciba a los oyentes que habían ganado y se van a tomar la fotico. Estaba pendiente en Funza, nos pidieron disculpas ayer y bueno, todo el error de comunicaciones que dicen ellos, pues quedaron a la disposición de la favorita. Entonces ahí les cuento, los oyentes que habían ganado la fotico con Luis Alfonso, a ver si están por ahí, si aparecen, me escriben y miramos. Hay un evento en julio y hay otro evento en noviembre. No hay más eventos cerca de él. Entonces vamos a tomar la decisión ahí, donde a ver en cuál de los dos eventos lo quieren conocer. 10 de la mañana, 11 minutos. 10 de la mañana, 11. Vamos a ver quién está por acá en línea. Hola, dice, hola, la canción La Sinceridad de Peter Majarrés, que vendrá en camino con mucho gusto. Hola, hola, muy buenos días. La gente chévere de Cotrans, Zipa, don Alfredo, muy buenos días. ¿Cómo van las cosas? Reportando sintonía Cotransipa, mis amigos de Transportes Cogua, también con nosotros, Autoclipper, Duarte, Expreso Fénix, Transtocarín, Expreso Cundinamarca, Flota Zipa, Transportes Esmeralda, buenos días. Están con nosotros, hola, buenos días.
5: Queridísimo don Wilson, muy buenas tardes y a toda la audiencia de La Favorita.
4: Me buenos encanta. Días, bueno, hola.
5: Corazón, si me puedes regalar el tema, señora de Otto Serge.
4: Dale pues.
5: Encantada, encantada contigo y con La Favorita. Me encanta. Eso, Doris. Doris. Desde Zipaquirá, extrañándoles.
4: Extrañándonos, gracias Doris. Por acá desde Sopó, Cundinamarca, la canción El Perrazazo de los hermanos López, que viene en sintonía con esta señal. Hola, hola, buenas.
6: La Favorita, muy buenos días, reportando sintonía al barrio Barandilla, Zipaquirá, para okay. Que me hagan el favor de colocarme A Golpe de Mula de Alan Ramírez. Gracias, dale, pues. Fiel oyente.
4: Fiel oyente, un abracito. Gracias por estar con nosotros. A las 10:30 traemos sección de cumpleaños. Acuérdense quién nació un día como hoy, 10 de julio, y los saludamos. Aquí está la música de Darío Gómez con Los Legendarios. Esto se llama La Ingrata Se Fue, a un clásico. 10:13.

0: artista Peter Manjarrel, La Sinceridad se llama esto. Sinceridad. 10 de la mañana, 21. 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
0: Llega Alan Ramírez. Esto se llama Golpe de Mula, 10:22.

De cumpleaños en esta fecha especial vamos a saludar a los cumpleañeros, a quienes nacieron un día como hoy, 10 de julio. En esta fecha especial les dedicamos un mensaje de felicitación, les deseamos lo mejor, que sean muchos años más de vida. 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A ver quién está de celebración hoy, de cumpleaños. Por acá miro los mensajitos que me han enviado para saludar de cumpleaños a la niña Camilia. Debe ser Emilia, ¿cierto? Está mal escrito. Emilia. O Emiliana, es que está mal escrito acá el nombre. Creo que es Emiliana. Emiliana González, que está de cumpleaños hoy en el municipio de Zipaquirá, en San Juanito, de parte de sus papitos que la quieren muchísimo. Un abrazo hoy de cumpleaños. En Tocancipá, vereda Canavita, está cumpliendo año José Antonio Pardo, de parte de su esposa Fabiola, de parte de sus tres hijos, que lo quieren muchísimo, un año más de vida en esta fecha especial. También saludo especial de Happy Birthday to You hoy para don Jairo Morales, está cumpliendo años en el barrio centro de la ciudad de Zipaquirá, de parte de su esposita Matilde y toda la familia, te desean lo mejor en esta fecha especial. Ahí está para los cumpleaños de hoy, les dedicamos esto. ¿Qué hace Daniel Calderón, los Gigantes? Feliz cumpleaños, ¿ah? 10:34.

0: Que Dios te bendiga.
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Ahí estamos, señoras y señores, avanzando en esta mañana de programación aquí en La Fonda de La Favorita en los 88.3. ¿Cómo van las cosas pendientes de esta señal radial por acá? Saludando a nuestros oyentes, hola, para saludar en este día especial. Se nos quedaron unos saluditos ahí de cumpleaños que ya llegaron sobre el tiempo. Para mi esposo Isaías Sánchez, que está de cumpleaños, un abracito enorme. Que sea un año lleno de bendiciones, amor, salud y mucha prosperidad. Que Dios y la Virgen te den muchas bendiciones para seguir compartiendo con tu familia. Son los deseos de su esposa desde el barrio San José, aquí en Cogua. Saludo para don Isaías Sánchez, que hoy está de Happy Birthday tuyo. Le van a dar algo delicioso de almorzar, ¿sí o no? También saludo para el señor Heriberto Silvestre. Hoy está cumpliendo años. Le deseamos con todo el corazón que tenga un día maravilloso, un excelente día. Que Dios te bendiga de parte de su hermana allí en Barandillas. Para don Heriberto Silvestre, un abrazo de cumpleaños hoy. Que Dios te bendiga. Pero aquí apareció un ganador, Wilson. Buenos días. Me dice, yo fui ganador de la selfie. Bueno, ya le escribo por interno. Y ojalá aparezca el otro oyente que había sido ganador de la foto con Luis Alfonso. Ahorita después de las 11 les comparto la entrevista. Y bueno, ya nos pondremos en contacto a ver en cuál de los dos eventos que hay cerca de Bogotá podemos lograr la fotografía ahora sí ya con Luis Alfonso, que nos buscaron. Yo solamente hice un comentario aquí en radio. ¿Alguien lo escuchó? No sé. El caso fue que nos buscaron y ayer nos invitaron a un almuerzo y pidieron disculpas y quieren resarcir el tema que sucedió con los oyentes que...

pudieron tomarse la foto en Fonsa. Ese es como el resumen. Y Luis Alfonso, no, que pues que lo disculpara, que le, no tenía conocimiento de muchas cosas, que ese día estaba estresado, que el empresario se había emborrachado, bla, bla, bla. Mentira o verdad, el caso es que pidieron disculpas. Sobre todo a los oyentes, les decía, por nosotros no hay problema, por los oyentes sí me preocupan siempre. Aquí está a Diana Guerrero, se llama Cantinero, estará con nosotros en la plazuela celebrando la fiesta de la Virgen del Carmen, 19 de julio, allá nos vemos.

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8: Las 11 en punto.
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3: Aquí estamos, señoras y señores, acompañándoles con buena música, buenos éxitos a todos ustedes, oyentes. Gracias a la gente que está haciendo el almuercito, las amas de casa, usted que está en su restaurante, panadería, cafetería, tienda de barrio, supermercado, Fruber. A todos los comerciantes de la décima en Zipaquirá, siempre nos saludan por allí. La gente de Pague Menos, que están siempre ahí pendientes de estas señales. La gente que está ahí en su miscelánea, su café internet, buenos días. Nos envían foticos, imágenes de que están con nosotros, mis amigos taxistas, los amarillitos, la mancha amarilla que está con nosotros a esta hora de la mañana. 11-9-314-255-3917, la línea donde ustedes se comunican con nosotros, programan canciones, envían saluditos y la pasamos muy bien en esta mañana. Vamos a ver quién nos dice buenos días, quién está con nosotros. A esta hora, buenos días, buenos días.
4: Buenos días, la favorita, me encanta, para reportar sintonía desde el Mortiño.
3: Hola.
4: Para solicitar la canción Tiros de mi Canana de Vicente Fernández. Muchas dale, pues. Gracias, la favorita, me encanta.
3: Eso. Hola, desde la vereda Susagua, enviarle un saludo muy especial a mi precioso Manuel Cholo, que lo extraño, y a Juan Rodríguez, que están trabajando en la finca Villa Rosita. La canción No la llamen infiel de Luis Alfonso. Ahí está el abrazo enorme para ellos en la vereda Susagua. ¿Quién habla por acá? Buenos días.
5: Muy buenos días, amigos de la 88.3, la favorita.
6: Me encanta.
5: Eso. Reportando sintonía acá desde el barrio La Concepción, Wilson, Prada y familia, acá con el ahijado. Tocallito, si nos puedes complacer con una cancioncita de Pedrito Fernández.
3: A ver.
5: Mi salón está de fiesta. La favorita.
3: Me encanta, ok, ahí está, vea, en el barrio La Concepción, en Zipaquirá. Hola, Mamanda, dice buenos días. La canción Embriagada de Ilusiones de Patricia Terán, que viene en camino con mucho gusto. Y estaremos con este señor celebrando la fiesta de la Virgen del Carmen con mis amigos de Transportes Duarte, servicio de taxi, buseta, colectivos en Zipaquirá nos han invitado. Vamos a ir con Jason a cantarles esta canción y muchas más. Se llama El Embustero. 11-11.

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3: 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Aquí está Luis Alfonso y Leo. No la llamen infiel, ¿eh? 11:18.

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0: 11 de la mañana, 25 minutos, 11 de la mañana, 25. Gracias por estar con nosotros en línea a esta hora de la mañana. El abrazo enorme por acá, gigante para todos los oyentes que están en sintonía con esta señal radio. 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Ahí está entonces. Están los oyentes en sintonía total con esta señal radial, pendientes de la programación. Bueno, pero antes de irme con oyentes, les dije que les iba a contar cómo nos fue ayer con Luis Alfonso. Un pedacito de lo que hablamos con él. Envío disculpas a los oyentes que con los que no se pudo tomar la foto. Dice él que en Funza estaba cansado, estresado, que había un borrachito por ahí y que finalmente el equipo de comunicaciones pues no le llevó la información como era. Entonces pidió disculpas y los oyentes que ganaron en esa vez la selfie-tón con Luis Alfonso, pues que me escriban por interno. Ya apareció un oyente y coordinamos para hacer la selfie-tón, ya sea en julio o en noviembre. Entonces vamos a coordinar con ellos a ver si tienen tiempo y vamos a Bogotá al evento que tenemos ahí cerquita. Ahí está entonces, para que lo tengan muy en cuenta mis oyentes. Pues bueno, ahí les cuento lo que hablamos ayer con Luis Alfonso. Estuvo ayer en Bogotá en una sancochada, nos gastó sancocho. Nosotros llegamos ya a la pega. Estuvo compartiendo con medios de comunicación y ahí pues la invitación que nos hicieron a nosotros. Luis Alfonso habló con nosotros de varias cositas, de lo nuevo que se viene, dos eventos que tiene en Bogotá y algunas otras cosas más. Luis Alfonso, bienvenido a La Favorita 88.3 FM.
1: Bueno, parcero, el día de hoy la primera es que vayan a descargar una canción que le escribimos una vez a Jason. Para todos los angelitos que tengan en el cielo, se llama Adiós Amigo. Bueno, este próximo 22 de julio estaremos lanzando el álbum Lindo Lindo, más de 14 canciones inéditas en plataforma digital. Este próximo 23 de julio estaremos dando un evento masivo totalmente gratis para más de 7.000 personas en el Parque de la Mariposa, en Bogotá. A todo el que quiera caer a las 1 de la mañana, totalmente gratis. Y la fonda más grande de Colombia la tendremos el 7 de noviembre aquí en el Metplus, aquí en Gaicón Marrancocho. Vea caballos, tome aguardiente y escuchemos que la buena papá.
0: La fonda más grande de Colombia, ¿por qué se decidió hacer este evento? ¿Qué vamos a conmemorar? ¿Qué vamos a celebrar, Luis Alfonso?
1: Vamos a celebrar que somos montañeros. Vamos a llevar adelante las raíces, la esencia de nosotros, de nuestro antepasado, nuestros abuelos, para todos los caballistas, los vaqueros, los ganaderos, los galleros, los cafeteros, para toda la gente de la siembra, los fruteros, los paperos, mordicho, hijo de puta, para todos los montañeros. Y si es gomelo, no me preocupe que aquí los rehabilitamos, pero venga de sombrerito, esa es la única petición.
0: La condición, me imagino que habrán invitados especiales, ¿no?
1: Sí, muchos, muchos, pero no podemos decir por el momento.
0: Ah, este sí.
2: ¿Y colaboraciones de los temas tampoco?
1: Sí, también viene una con Jonales Castaño y una con Piso 21, muy buena.
2: Increíble, venga, yo le voy a contar algo, no es pregunta, pero yo cumplo años el 22 de julio.
1: Ah, no, huevón, tiene que irse para el Parque de la Mariposa a meterse una rasca bien chimba porque la vamos a echar es toda.
2: Por allá nos vemos. Le quiero preguntar algo especial y es sobre el nombre Lindo Lindo. Yo creo que usted, Luis Alfonso, evoca perraquera, evoca colombianidad en gran parte, regionalidad. ¿Para usted qué cosas de la vida son lindas, lindas?
1: La familia, pa. Lo más lindo que usted puede tener en la vida es usted levantarse, hijo de puta, y levantarse con un beso y un hijo suyo. Y si lo tiene al lado entrepierna porque no tenía clases o se acostó en la cama a dormir con usted, usted verlo, hijo de puta, ahí acostado, ver la señora que le da un besito, que le hace un desayunito, usted levantarse aliviadito, vivo, con la casita, papi, donde no se moje si cae un aguacerito, que usted vaya a la nevera y ahora ya hay comidita, y ahí para arriba, y allá empieza trabajito, ahí para arriba, hijo de puta, tú es ganancia.
0: Bueno, Luis Alfonso, ya usted lleva una relación ya de años con Luisa, pero estamos recién casados, ¿no?
1: Sí,
0: ¿cómo
1: sí.
0: le ha ido de matrimonio? ¿Cómo es la vida de casado? ¿Qué ha cambiado?
1: Una máquina pelada, papi, al rojo vivo.
0: ¿Qué cambió de novios ahora casados?
1: No, claro, no cambia ni chimba. De novio no echan tanta cantaleta, de esposo echan el doble, pero es el mismo amor y la misma felicidad.
0: Es decir, feliz, un feliz matrimonio y ese consejo para que las parejas perduren, porque mucho en la música popular es a veces difícil que aguanten las parejas. ¿Cuál es el secreto?
1: Es que hay gente que es muy huevona y muy bruto. Usted lo único, para tener la mujer contenta, tiene que aprender a decir sí, señora, ya. Eso es todo, huevón.
2: Venga, es el secreto. ¿Cuándo lo veremos nuevamente por allá, por la Sabana Centro, Cundinamarca, Zipa, municipio de Ercán?
1: No, próximamente, Cuchito. Usted sabe que por acá nosotros frecuentamos mucho y nos encanta la Sabana porque la amamos y nos ama mucho por acá. Entonces ya nos vamos mostrando en la agenda, por la ayuda de Dios.
2: Porque se nos va para Estados Unidos, ¿sí o no?
1: Sí, weón, vamos septiembre para la USA y octubre para Europa y Australia.
0: Luis Alfonso, bueno, todos los amigos artistas de la música popular, alguno con que quiera grabar y todavía no se ha dado la oportunidad y que admire bastante.
1: El Charrito Rendón. Es más, verdad que Agustín crezca un poquito para grabar con él, ¿no? Con cualquiera, me encantan todas las gonorreas, los quiero mucho a todos.
2: ¿Y fuera la popular?
1: Con cualquiera. Yo ya he hecho vallenato, he hecho reggaetón, he hecho champeta. Yo creo que ya enseguida grabo con un espíritu por la tabla guía también.
0: Bueno, hablando de Charrito Rendón, para los que no saben, de pronto es el hijo de Luis Alfonso. ¿Cuántos añitos tiene?
1: Claro, aquí el mejor arquero del mundo. Aquí está cumpliendo 7 esta semana, véalo.
2: Bueno,
1: ¡qué chimba sticker, vea!
0: ¿Cuándo descubrió Luis Alfonso que su hijo cantaba?
1: Una vez que arrancó a cantar de la nada así un capelazo de Pedrito Hernández, yo, ¡ay, miran esta gorra! Es que salió con la pólvora gruesa y es un monstruo.
0: ¿Sí?
1: Sí, le gusta el fútbol y el jiu-jitsu.
0: Ya grabamos canción y todo de él, ¿no?
1: Sí, pues él le grabó una cancioncita que se llama Igualito a mi papá.
2: Ah, ok.
1: Y está loco que quiere ya leer el video, que salga esa hijueputa, pues que pa'la en YouTube. Yo, espere, mi amor, que esos días la grabo.
2: Venga, me mostró eso, no puedo evitar preguntarle, ¿cómo está estos días la selección? Oiga, ¿estamos tristes?
1: Feliz, huevón, feliz. ¿Sí? Feliz porque a veces nos acostumbramos que es que solo estamos felices cuando los muchachos ganan. Lo que pasa es que ganen o pierdan un partido, uno no sabe el esfuerzo, el sacrificio que hacen todos los jugadores, los técnicos, toda la gente. Van y dan la vida y la muerte allá la dan toda, huevón. Entonces, así como queremos a los muchachos cuando ven los golcitos y cuando ganan los partidos, también cuando los pierden tenemos que decirles que los amamos, que bienvenidos a su casa otra vez.
0: Bueno, Luis Alfonso, un placer compartir con usted y gracias por esa invitación para los medios, por compartir con nosotros y acercarse más. No olvidar, ser humilde, y siempre amén, le digo a los artistas, papi, nunca cambien.
1: Amén, amén.
0: Y le decía a su manager hace un ratico, lo conocimos desde cuando estaba antes de El Precio de tu Error, lo llevamos a la
1: banda
0: de los caballos atrás, sí. Y cuando cobraba 7, 10, un grupo, me acuerdo yo.
1: No, yo me acuerdo cuando cobraba menos.
0: Y ¿cobraba 100? Pero Alfonso, gracias y resaltar la humildad.
1: Muchas gracias a todos, mi gente, lo amamos, gracias por el cariño y el apoyo. No se pierdan el álbum de Lindo Lindo, no se pierdan Adiós Amigos, no se pierdan el 23 de julio el Parque de la Mariposa y no se pierdan el 7 de noviembre la fonda más grande de Colombia aquí en el Net Plus. Ánimo.
0: Ahí está entonces. Ahí está Luis Alfonso, pues bueno, fue muy amable ayer, cambió la tónica. Bueno, ahí es de grandes. Ya no cobra 200 mil, ya no cobra 10 millones, ya cobra más de 250 millones. Ahí como lo ven. Pero bueno, pudimos acceder a él ayer, hablar un poquito de esa trayectoria, hablar de lo que se viene y bueno, a los oyentes ese saludo que les envió y bueno, vamos a coordinar con ellos a ver si les podemos tomar la fotico. Incluso después podemos llevar más oyentes. Vamos a coordinar con el manager. Hay que dar una exposición. Hablamos con ellos en privado en un momentico ahí. Y pudimos llegar a algunos acuerdos. Pendientes entonces de lo que se venga con Luis Alfonso más adelante.
1: 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Se los dice el señorazo, ánimo.
0: Así es, sí señor. Entonces, ahí está. 11.35. Bueno, voy a presentarles la canción que ayer nos recomendó, una canción que le hizo a Jason Jiménez y que se animó a sacarla por fin. Se llama Adiós Amigos. Si a usted se le ha muerto un familiar en estos días o quiere recordar a alguien, pues esta canción está muy bonita. Aquí está Luis Alfonso. Adiós Amigo. 11.36.

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1: 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Mala agradecida. 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

0: 11:51 por acá. Hola, hola, buenos días. A ver quién habla, quién está con nosotros en esta mañana.
1: Señores de La Favorita, muy buenos días. ¿Cómo se encuentran?
0: Muy bien.
1: Acá reportando sintonía del barrio La Paz, Ana María.
0: Hola.
1: Para pedir la canción de Lady Juliana, Mi Ángel.
0: Okay.
1: Gracias. 88.3 La Favorita. Me encanta.
0: Me encanta que estés ahí con nosotros. Un abrazo enorme para ti. Por acá dice ahora la canción Cuando Sueño con María. ¿Quién la cantará? Dice por acá, desde Susagua está Rosalba con nosotros, reportando sintonía a esta hora. Por acá la canción Puño de Tierra de Antonio Aguilar, debe ser. Por acá que nos dicen buenos días.
2: Hola, Wilson, ¿me haces un favor? Me le da un saludo grande, grande a Luis Alfonso. Uh-huh. Y me le hace saber que mi hijo es un fiel fanático de él. Que me gustaría que cuando mi hijo sea mayor de edad, uh-huh, Luis Alfonso lo pueda saludar y pues lo podamos conocer.
0: Claro.
2: Dios los bendiga. Gracias, Wilson.
0: Bueno, seguramente después de lo de ayer vamos a tener mejores relaciones con Luis Alfonso y su equipo de trabajo. Quedaron a disposición. Esperemos que sea así, que se cumpla, ¿no? Vamos a ver. Ahí están los oyentes pendientes de esta señal. Por acá, Anderson, buenos días. ¿Quién más nos saluda por acá? Hola, hola.
3: La Favorita, muy buenos días. Reportando sintonía, la chicha de Martica presente.
0: Hola, Martica.
3: Full sintonía. Para saludar muy especial a mi hijo Oscar Leonardo Moreno y a mi sobrino Julián Malagón.
0: Uh-huh.
3: Transportadores de... conductores de la Trascogua.
0: Ok.
3: Un saludo muy especial, que los quiero mucho, que Dios me los bendiga. La Virgencita de Chiquinquirá me los ampare y me los favorezca.
0: Amén, amén.
3: La Favorita, me encanta.
0: Esa es la actitud. Y aquí está la información, la música. Llega Perito Fernández. El salón está de fiesta. 11:52.

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3: 12 del día 8 minutos, 12 del día 8. Gracias por estar con nosotros. En este viernes se llegó el fin de semana, puente festivo. Puente festivo incluido, este lunes es festivo, ¿no? Gracias a la conmemoración de la fiesta de la Virgen del Rosario de Chiquinquirá, patrona de Colombia. A ella se le ve la fiesta del lunes. Creo que está demandado el tema por tema de libertad religiosa. Vamos a ver qué dicen las altas cortes. ¿Otro año se mantiene o se quita definitivamente? Vamos a ver. 12 del día 9 minutos, pero mientras tanto para este año 2026, el lunes es festivo. Saludito especial a toda la gente que a esta hora nos saluda. Llegamos a la hora de los solo clásicos, solo retros. Ayer les dejé solo musiquita porque tocó salir corriendo a la reunión con don Luis Alfonso, pero aquí estamos hoy con toda la energía positiva para que me cuenten qué canciones les gustan. Andreita está en Zipaquirá, me dice la canción Así en Nuestro Modo de Luis Alfonso, ya había sonado. Ahora la puedes cambiar por un clásico. Hola desde Peñas de Cucunubá, nos están escuchando por internet. Janet Montaño, Janet, ¿cómo estás? Pendientes de esta señal, un abracito enorme. Llegó la hora de solo clásicos, crossover, salsita, urbano, merengue, vallenato, popular, tropical, plancha, solo clásicos por allá en los 50, 60, 70, 80, 90, máximo el 2000. Que sean clásicos ya. Los ponemos de aquí hasta las 2 de la tarde con mucho gusto. Dice por acá un saludo muy especial. Muy lindo y feliz cumpleaños a Robertico, ahí en el Salario, en Zipaquirá. Está de cumpleaños, un abrazo. Que Dios lo bendiga. Muchas bendiciones para él. De cumpleaños en esta fecha especial. Por acá, hola, la canción Si Una Vez de Selena, escuchándolos todos los días desde las granjas. Muchas gracias, Carol. Carol, ¿cómo estás? Un abracito para Carol. Muy buena canción, muy buena elección, que ya viene en camino con Selena Quintanilla. Vamos a recordarla. La canción Si Una Vez. Solo clásicos a partir de este momento, oyentes, así que bienvenidas, bienvenidos. ¿Qué tal? Esto que lo hace Oscar de León se llama Detalles. 12 del día, 11 minutos.

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2: Aquí está Proyecto One, Proyecto 1, El Tiburón 1219.

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1: 12 del día, 29 minutos, 12:29. Boletín de noticias, lo que ha pasado en las últimas horas y que usted debe saber. Información importante para todos los oyentes. Bueno, finalmente el gobierno entrante de Abelardo de la Esprilla canceló el empalme con el gobierno saliente. Sin embargo, desde el gobierno de Gustavo Petro dice que van a hacer un empalme hacia el pueblo para destacar los logros que se alcanzaron durante los 4 años de gobierno del presidente Gustavo Petro. El ministro de Hacienda, Germán Ávila, realiza un empalme para el país, señalando que deja una de las 4 economías más estables. También aseguró que reconoce el problema fiscal del país, pero que este viene de tiempo atrás. ¿Qué ha dicho en las últimas horas el jefe de la cartera de Hacienda?
2: Los ingresos han sido sustancialmente inferiores a los gastos totales, producto de una serie de hechos que entre.
1: Bueno, información importante para todos ustedes, amigos oyentes, lo que ha dicho el ministro de Hacienda. También información importante, el ministro de Hacienda, Germán Ávila, reconoció que el gobierno electo tendrá dificultades en el manejo fiscal debido a la estrategia de asfixia que le aplicaron a este gobierno actual y que por eso recordó que el 20 de julio presentará una reforma tributaria para recaudar cerca de 21,8 billones de pesos en 2027. Ya será tarea del próximo gobierno, ha dicho el jefe de la cartera de Hacienda. Información para todos ustedes, amigos oyentes, a esta hora de la tarde. Información que usted debe saber, pendientes entonces de qué sucederá finalmente con el empalme de los dos gobiernos, el saliente y el entrante.
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1: En noticias importantes en la ciudad de Zipaquirá, la alcaldía junto a la Secretaría de Seguridad y Convivencia Ciudadana y la Policía Nacional siguen llevando acciones de prevención a cada uno de los rincones de Zipaquirá. ¿De qué se trata esta estrategia? Óscar Castillo, secretario de Seguridad, habla al respecto.
3: Estamos acá en esta oportunidad con nuestra Policía Nacional en sus diferentes especialidades. Nos acompaña el GAULA, nos acompaña Policía de Infancia, Adolescencia, Turismo y en su labor eminentemente preventiva en el sector comercial, en las veredas y con diferentes actores del municipio, previniendo el tema del delito, el ciberdelito, la extorsión y la ciberextorsión. Y en el tema de nuestra policía de infancia, policía de turismo, también hacer una labor preventiva, sobre todo en materia de nuestra línea púrpura para el maltrato, la violencia intrafamiliar, la violencia de género.
4: Me hace muy bien porque hay más tranquilidad, más confianza en caso de secuestro, de extorsión, que la 165.
5: Nada, estar muy atentos a llamadas extorsivas, a mensajes un poco que uno sienta que de pronto no son como tan legales o de entidades que de pronto uno no tiene ninguna afiliación. Entonces, pues estar muy presente, no brindar información a nadie que uno no conozca. Otro tema que ya de pronto en casa o algo, si hay algún tema de violencia familiar.
6: El GAULA de la Policía Nacional ratifica una vez más nuestro compromiso con el pueblo de Zipaquirá. Vamos a estar visitando cada una de las veredas, el casco urbano, realizando unas campañas de prevención para prevenir el delito de la extorsión. Nosotros contamos con una línea de emergencia, nuestra línea 165. Recuerden, yo no pago, yo denuncio.
7: Policía Comunitaria, Turismo e Infancia se une a esta campaña, socializando la línea 155, verificación de paquetes antes de adquirirlos.
3: Todas estas acciones que hacemos con nuestra policía en sus diferentes especialidades nos fortalecen la prevención tanto de delitos como de comportamientos contrarios a convivencia.
1: Ahí está la información desde la ciudad de Zipaquirá, así que atentos, atentos a todo lo que pase en materia de seguridad para denunciar. 12 del día, 34 minutos.
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1: Está pasando, de aquí se los contamos, a nivel de información del departamento de Cundinamarca. Mucha atención, información importante. Nueva normatividad para acueductos rurales llega a 8 municipios del departamento. con una capacitación para más de 50 líderes comunitarios, representantes de 32 acueductos veredales. Participaron en una jornada sobre formalización, esquemas diferenciales, tarifas y calidad del agua, herramientas que facilitarán la prestación del servicio y beneficiarán a miles de familias en el departamento que dependen de acueductos rurales. ¿Qué dijo al respecto sobre esta capacitación que se llevó a cabo en el municipio de Facatativá el secretario de Bienestar Verde de Cundinamarca, Diego Cárdenas Chalá?
8: En el municipio de Facatativá nos encontramos desarrollando este seminario que incluye a los prestadores de servicios públicos de esta sabana occidente. Son más de 45 que se han vinculado hoy y que vienen para acompañarnos en estos procesos de aclaración de dudas de lo que es la formalización, la legalización, la prestación y uso adecuado de este servicio asociado a toda esta nueva normatividad que se ha emitido para este sector. Con esto seguimos contribuyendo a esa importancia que tiene para la gobernación de Cundinamarca, para nuestro gobernador Jorge Emilio Rey, el buen uso, manejo y aprovechamiento de nuestro recurso hídrico, porque en Cundinamarca construimos territorios sostenibles.
1: Ahí está la información para ustedes a nivel de Cundinamarca. 12 del día, 35 minutos.
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1: Bueno, mucha atención a propósito de la actualización catastral que se llevó a cabo en el municipio de Cogua, todo el tema de reclamaciones, quejas, peticiones que han hecho las comunidades en cada una de las veredas. El equipo de la Agencia Catastral de Cundinamarca se encuentra realizando visitas prediales como parte del proceso de actualización catastral con el fin de recopilar y verificar la información física y jurídica en los predios. Si usted recibe la visita de los funcionarios de la Agencia Catastral de Cundinamarca, solicite su identificación y brinde la información necesaria. Su colaboración es importante para contar con un catastro actualizado que contribuya a mejorar la planificación y desarrollo del territorio. Entonces, para que lo tengan en cuenta, próximamente estas visitas, por ejemplo, en el Altico, desde el 15 de julio, en los sectores Las Lajas, Loma de Barro Blanco, Altico Centro y Pedernales, se realizarán las visitas. También en la vereda Ojo de Agua, para que lo tengan en cuenta, amigos oyentes, en la vereda El Olivo, en la vereda La Plazuela. Deben tener ustedes a la mano fotocopia de la cédula del propietario, escritura o documento que acredite la tenencia, recibo el impuesto predial y recibo de servicios públicos para poder allí hacer la respectiva actualización catastral, verificar los datos que estén correctamente. Así que atentos en Cogua a estas visitas por parte de la Agencia Catastral de Cundinamarca a partir del 15 de julio, es decir, ya la otra semana. Para que estén atentos desde el martes, no se les agarra la visita de los funcionarios que hacen parte de la Agencia Catastral de Cundinamarca. 12 del día, 37 minutos. Boletín de noticias para ustedes al mediodía.
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1: Llega Antonio Aguilar. Esto llama dos pasajes, ¿ah? ¿Eh? 12:30.

0: amigos, Caracas Boys. ¡Qué tontería! 12:43.
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0: ¿Se acuerdan de Simaric? Un clásico, ¿ah? ¿Eh? Tarkan se llama esto, 12:43.

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2: Me encanta. Me encanta que estén con nosotros, oyentes pegaditos al dial. 12 del día, 52 minutos, 12:52. Avanzamos al mediodía con buena música, buena programación para toda la gente que también está en televisión a través del sistema de internet y televisión de WG Comunicaciones, Cable Más, por Héroe y Compañía, en Zipaquirá, en Coguan y Mucón, y en otros municipios como Huasca, Guadavita, Sopó, en otros operadores. Ahí llegamos hasta sus pantallas. Muchas gracias por permitirnos llegar hasta sus hogares. 12 del día, 52 minutos, 12:52. Solo clásicos al mediodía. Canciones que nos traen gratos recuerdos. Andreita en Zipaquirá me dice la canción ¿Cómo te hago entender? Del gran Roberto Roena, que viene en camino con mucho gusto. Muy buena salsita. Por acá, ¿qué nos dicen? Hola, hola, buenas.
3: La favorita para que me complazca con la canción de Wilfrido Vargas, Jardín de Rosas.
2: Dale, dale. De una, un merenguito espectacular. Hola, hola, buenas. Por favor, me regalen la canción de Operarios y la de Auxiliar Contable. Listo, ya buscar qué información es y con mucho gusto. Están haciendo frío en Peñas de Cucunubá, dice Janet. Gracias, Janet, la familia Montaño en Peñas de Cucunubá por estar con nosotros. ¿Qué tal este clásico de Macha Daddy? ¿Se acuerdan de esto? Pásame la botella porque viene el puente festivo. 12:50.

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2: La una en punto.
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0: la tarde, 10 minutos, 1:10. Aquí estamos ya en la segunda hora de este Retro Music, edición de viernes. Qué alegría estar con ustedes, acompañándoles, entregándoles buena programación en el fin de semana rumbo al puente festivo. ¿Cómo van las cosas, mis amigos y amigas? ¿Dónde andan? 314-255-3917. La línea donde ustedes se están comunicando con nosotros. Les tengo una información por acá. La Fundación Campestre El Abuelito Félix en Cogua tiene cupos disponibles. Estamos ubicados en la vereda Susaguá, 500 metros abajo del cementerio. Están interesados, comuníquense ya al 311-508-4178. 311-508-4178. Fundación El Abuelito Félix tiene cupos disponibles. Ahí está entonces, para que lo tengan en cuenta. 1:11, 1:11. Vamos a revisar el WhatsApp. ¿Qué mensajitos nos han llegado? ¿Quién nos ha saludado por acá? Por acá el abrazo enorme para toda la gente que nos dice buenas tardes desde Rincón Santo. Huevos de Cornick de Sam. Ahí están en sintonía una canción del Rodolfo Aicardi, se llama Tormentos. Voy a buscarla a ver cuál es. Con mucho gusto. Oyentes en línea a esta hora de la tarde conectados con esta señal radial. Hola, hola.
1: Muy buenas tardes, la favorita, me encanta.
0: Esa es la actitud.
1: Hola, Hernando González, aquí el Bolívar 83.
0: Don Hernando,
1: para hacer el favor, si me complace con la canción Vete, Aléjate de Mí, de Julio Jaramillo.
0: Ok.
1: Gracias, la favorita, me encanta.
0: Me encanta, ahí están los oyentes. Hola, buenas. Saludito especial para la familia Galeano Páez. Están en sintonía en el municipio de Tocancipá. Hola, el saludito para Nidia Rincón en Cogua. Ah, no, mentiras. Ella está en Tausa. En la Puerta de Oro del Valle de Ubaté, Acueducto Regional Sucuneta. Un saludo a la distancia para Nidia, que está allá juiciosa trabajando. La saluda a Isabel desde Zipaquirá, ¿cierto? Me piden por acá la canción Pueblerina del gran Otto Sergio. Hola, hola, buenas.
2: Hola, muy buenas tardes.
0: Hola.
2: La favorita reportando sintonía desde Barandillas.
0: Hola.
2: Muchas bendiciones para todos los zipaquireños. Que tengan una muy feliz tarde. Uh-huh. Y que si me complaces, por favor, con algún tema de Leo Dan.
0: Dale, pues.
2: Muchas gracias por tu buena sintonía.
0: Dale, un abracito enorme. Gracias, hermoso, por estar con nosotros en esta tarde espectacular desde Barandillas. ¿Y qué tal esto que hace el gran Otto Sergio? Es un clásico. Se llama Pueblerina. Solo clásico, solo retro al mediodía con la favorita.

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2: ¡Clásicos! ¿Qué tal este clásico? Lo hace Rodolfo Aicardi. Se llama Tormentos, ¿eh? Una 21. Hoy es viernes, solo retro a esta hora.

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1: 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Bueno, oyente, estamos con ustedes a esta hora de la tarde. Me encanta que estén ahí compartiendo buena música, buenos éxitos. 1:29. Gracias por estar en línea con esta señal. ¿Cómo va todo? ¿Ya almorzaron? Estamos en la hora feliz más de uno. Otros almorzaron a las 11:30 en los turnos de flores. A las 12:30. A la 1. Mis amigos que están con las rutas escolares haciendo los recorridos. Los llevan ahí mis amigos del transporte público urbano. Mis amigos de transporte Duarte. La gente que está en Cotrans, Zipa, Expreso Fénix, Autoclipper, Esmeralda, Flota Zipa, Transportes Cogua, Transtocarinda. Todas las empresas de transporte donde nos escuchan, Servicio Empresarial, TVOs, Servitures de la Sabana, gente de Turante, la gente de Integral Service, están con nosotros. 1:30. Saludándoles al mediodía, gracias por estar con nosotros. 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Saluda a Claudia y a todo el equipo que están recibiéndoles con los brazos abiertos. Y ya, a nombre de ellos, que hace posible que estemos al aire todos los días, les saludamos por acá los oyentes. Hola, buenos días.
2: Entonces, tardes. Del barrio La Paz, habla Marina de nuevo. Para pedir la canción de Dulce Amor de Los Inquietos, gracias. Okay. Vale. 88.3, me encanta.
1: Me encanta que estés ahí. Luz en La Paz. Hola, buenas tardes. Me dicen la canción Me Cuesta Tanto de Los Inquietos. Está Rosalba con nosotros a esta hora. Muchas gracias, Rosalvita, por estar ahí en línea. Hola, hola, buenas.
3: Hola, la favorita, muy buenas tardes. Escuchando, como siempre, la mejor emisora.
1: Gracias.
3: De Barranquillas, aquí muy conectada.
1: Qué bonita.
3: Muy ansiosa por ir al concierto de Grupo Firme en Tunja.
1: Hoy, nos vamos,
3: por
1: nos
3: favor,
1: vamos.
3: Me regalan la canción del Beneficio de la Vida. Muchas gracias, la favorita, me encanta.
1: Nos vamos de concierto, ¿ah? Nos vamos con Lady. Ahorita te suena despuesito de las dos, que ahorita estamos en solo clásico, pues ya en media horita te suena la canción me pides ahí. Por acá están reportando sintonía. La canción Ni Sufro Ni Le Lloro a Nadie. Voy a buscarla a ver cuál es. Saludito a Martica, la chicha de Martica, que está conectada a esta hora. Y esta canción que me la han pedido hace ratico, aquí está Roberto Roena. Buena salsa. ¿Cómo te hago entender? 1:32.
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0: ¿Se acuerdan de Cumbia Kicks? Ese clásico. Mi dulce niña, una 41.
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0: Aquí está el merengue. Ramón Orlando, año 1997. No voy a volver a llorar. Una 41.
3: ¡No!

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2: Son los clásicos a esta hora, 1:51, ya llegando.

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Ahí está entonces la invitación para todos ustedes, amigos oyentes. Dianita, ¿qué tal? Buenas tardes. Un abracito. Está trabajando en Zipaquirá juiciosa. Juan Carlos, buenas tardes. En el Mocón, levanta la manito. Ya vienen las tardes favoritas. Mientras tanto, llega Jimmy Gutiérrez. Ni sufro, ni le lloro a nadie, ¿cierto? Una

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5: Las dos en punto.
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4: Iniciamos estas tardes crossover con la favorita. ¡Nos encanta! Que sigan súper activos, súper conectados a través del dial 88.3 FM. Recuerden, mi nombre es Katherine Barragán y aquí los estaré acompañando. Un besito gigante para todos ustedes los que están en línea. Recuerden que el WhatsApp de la favorita, totalmente habilitado, es 314-255-3917. Avanzamos en esta bonita tarde y nos vamos de música de crossover, porque además hoy es Beviernes. Beviernes de seguir disfrutando, Beviernes de copita de licores. Así lo que

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donde quiera que estés, recibe un abrazo lleno de buena vibra de parte de todo nuestro equipo de La Favorita. Es momento de seguirle subiendo al volumen y bajándole al estrés, porque están en el mejor dial. ¿En cuál será? En el dial 88.3. Qué chévere que la felicidad se comparte. Qué bueno tenerte otro lado de la radio, de la pantalla, los que nos siguen ahí a través de nuestro canal de La Favorita. Un besito gigante para todos ustedes. Inicia a salir el monito, así es, inicia a salir el sol. Y aquí estamos, mejor dicho, en este de viernes al máximo. Nos saludan a esta hora de la tarde en Zipaquirá y están en La Paz, en full pero full sintonía. Nemocón también está levantando la manito. Hay que seguir moviendo el esqueleto, hay que seguir disfrutando, hay que seguir gozando. Recuerden que vida solo hay una, es por eso que hay que disfrutarla al máximo. Llega Maluma junto a Shakira para cantarnos.

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5: Las 3 en punto.
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Iniciamos otra hora más de esta espectacular programación. 3 de la tarde, 11 minutos. Comenzando suavecito en este viernes. Arriba, vamos a seguir, vamos para arriba, pero el volumen a esta hora de la tarde, 3 de la tarde, 11 minutos. Dale play, porque aquí llega la buena música, llega Armando Hernández y el Combo Caribe para cantarnos la.

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1: El conejo malo, lo estábamos escuchando en la favorita. Nos encanta. De viernes de recordar que la vida es una sola y hay que seguirla disfrutando. 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
0: Ok,
1: mi gente, ¿cuándo?
0: Con los pies a mover el esqueleto.
1: ¿Cuándo no? Mejor dicho, ¿quiénes van a seguir disfrutando a esta hora? ¿Cuántos hombres divertidos a esta hora? Porque llega Wilfrido Vargas con el hombre divertido.

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3:46, ¿dónde estarán esas mamacitas? Y esos papacitos a esta hora de la tarde trabajando fuertemente por acá, ¿quién nos escribe? Buenas tardes, confirmo sintonía con la favorita, me encanta desde el cruce de La Paz. Soy Heinz y me gustaría escuchar Viene y se va de Mauro Castillo. Gracias, listo Heinz. Mejor dicho, automáticamente programada tu canción. Y recuerden todos ustedes, radio oyentes y televidentes, que pueden escribirnos a través del 314-255-3917. La favorita nos encanta. ¿Les parece si seguimos de buena música? ¿Qué prefieren escuchar? ¿Salsa, reggaetón, merengue, bachata, balada? A mí sí que me encanta esa canción de Guayaba, El Contrapunto. Para disfrutarnos este viernes.

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2: Las 4 en punto.
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pasa el tiempo de rápido, pero qué rico que lo disfrutamos siempre en el mejor día. Y 4 de la tarde, 8 minutos. Ya están destapando la primera, si van a beber me invitan, ustedes ya saben, a través del 314-255-3917. De viernes de la villa con Ryan Castro, Capo y el

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Ahorita nos encanta, 4 de la tarde, 25 minutos. 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Avanzamos a esta hora a través del WhatsApp de La Favorita también. Buenas tardes, ¿cómo estás? Bien, gracias. Para pedirte el favor, si me puedes programar la canción del Binomio de Oro, esa chica, y por acá escuchándote todas las tardes, como siempre. Como es de costumbre, desde el barrio de La Gran Jacobo, atentamente, Oscar. Muchas gracias por todo. A ti, Oscar. La Favorita a esta hora. Buenas tardes, me encanta. Los saludos desde el Mortiño. Para saludarlo, solicitando la canción y Soldado del Amor de Fernando Burbano. Programadas las canciones, automáticamente llega el señorazo Luis Alfonso con esto que se titula La Fórmula.

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4: Una tarde bien bacana, bien sabrosa esta hora. 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Me voy con los últimos radioyentes por acá. Buenas tardes, la favorita me encanta, para saludar a don Mauricio y Dioclides Díaz, allá en Nemocone, en la ramada, están ordeñando las vaquitas con la canción El Cóndor Herido. El trabajo que no tiene descanso, el ordeño no tiene descanso, se no da vacaciones. ¿Quién más por acá? Hola, buenas tardes, para reportar sintonía desde Cogua, Barrio Espina. ¿Me podría regalar la canción? Tú la elegiste, El Charrito Negro, listo. Mis corazones y todas las canciones quedan programadas aquí en La Favorita. Recuerden que ya casi llega el De Vuelta al Rancho. No se desconecten, ya van a estar sonando sus canciones. Son acá en la número uno. Llega Karol G junto a Ovy on the Drums para cantarnos Cairo.
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2: Las 5 en punto.
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0: con 11 minutos. Y la favorita nos encanta. Bienvenidos al De Vuelta al Rancho, el espacio informativo de todas las tardes. 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
0: Deportes. Vamos a seguir hablando, por supuesto, del Mundial, de la Copa Mundial del Fútbol 2026. Vamos a recordar el partido que se llevó a cabo el día de ayer, vamos a recordarlo nuevamente, y el partido que se llevó a cabo el día de hoy. ¿Por qué el de ayer? Porque el de ayer ya se definió con el cruce de hoy. Eso quiere decir que ya está programado el primer partido de semifinales. El día de ayer jugó Francia contra Marruecos, 2-0, ganando Francia. Y ahora sí, vamos a hablar del partido de hoy. Quienes jugaron fue España contra Bélgica, 2-1, entrando España, ganando España. Gol de Fabián Ruiz Peña en el minuto 30 y de Merino en el minuto 88. La selección de España volvió a demostrar que el fútbol de élite está hecho para corazones fuertes. En un partido vibrante y repleto de drama disputado en el Estadio de Los Ángeles, la Furia Roja derrotó 2-1 a su similar de Bélgica, asegurando su clasificación a las semifinales de la Copa Mundial de la FIFA 2026. El equipo dirigido por Luis de la Fuente regresa a la antesala de la gran final por primera vez desde su histórica coronación en Sudáfrica del 2010. Desde el pitazo inicial, el conjunto español impuso condiciones en el terreno de juego, adueñándose de la posesión y asfixiando la salida de los Diablos Rojos. La insistencia ibérica encontró su justa recompensa en el minuto 30, tras una brillante combinación colectiva por la banda derecha. Pedro Porro envió un pase retrasado para Dani Olmo. El remate del mediapunta fue desviado en primera instancia por el arquero belga, pero el rebote cayó con precisión en los pies de Fabián Ruiz, quien con un remate certero colocó el 1-0 transitorio. En el minuto 41, rompiendo el cerco defensivo español, Charles aprovechó un gran centro al área para conectar un fustigador remate de cabeza que batió por completo al guardameta español con el 1-1 en el marcador. Ambos equipos se retiraron a los vestuarios, dejando la eliminatoria completamente abierta y con una atmósfera de alta tensión en las gradas californianas. La segunda parte se convirtió en un ajedrez táctico con aproximaciones de peligro de ambas áreas, destacando las internadas del juvenil Lamine Yamal. El encuentro dio un vuelco drástico cuando el estelar guardameta belga tuvo que abandonar el campo entre lágrimas debido a una aparente lesión muscular, cediendo su lugar al joven Lamens. Cuando el fantasma de la prórroga ya sobrevolaba el estadio, la mística española emergió una vez más en el epílogo del compromiso en el minuto 88 tras un balón suelto provocado por un desafortunado rebote de Lamens. El mediocampista Merino apareció como un cazador en el área pequeña para mandar el esférico al fondo de las mallas y afirmar ese 2-1 definitivo. El gol desató la locura en el banquillo español y en las tribunas colmadas de aficiones ibéricos. Con este triunfo agónico, España ya piensa en grande y se medirá en una semifinal de alto voltaje frente a Francia, en un duelo que promete paralizar el planeta del fútbol. Recordemos que este gran partidazo se llevará a cabo el día martes 14 de julio a las 2 de la tarde. Será el primer cruce de semifinales. Por supuesto, estaremos muy pendientes. Vamos a a volver a hablar de nuestra tricolor, porque la Federación Colombiana de Fútbol rompió el silencio tras las amenazas contra Hamilton Campas. El pasado 7 de julio, en el estadio, la Selección Colombia quedó eliminada del Mundial 2026. Los dirigidos por Néstor Lorenzo empataron 0-0 contra Suiza durante 180 minutos, pero cayeron 4-3 por penales. En el cierre del segundo tiempo extra, Hamilton Campas tuvo un mano a mano contra el arquero Coel, pero su remate se fue por encima del arco suizo. Desafortunadamente, tras esa acción, el futbolista y su familia han recibido múltiples amenazas y por lo tanto la Federación Colombiana de Fútbol no solo la rechazó, sino que solicitó investigaciones categóricas ante las autoridades competentes. Este fue el comunicado de la Federación. La Federación Colombiana de Fútbol informa a la opinión pública que rechaza de manera categórica las amenazas contra la vida y la integridad de Hamilton Campas y de su familia, proferidas después del partido entre las selecciones de Colombia y Suiza. Ningún deportista ni ningún miembro de su entorno debe ser objeto de intimidaciones por representar el país dentro de un escenario deportivo. Se comenzó expresando en un comunicado el día de hoy, 10 de julio. Hamilton Campas reapareció en sus redes sociales en la mañana del 9 de julio, expresó su dolor por no haber podido avanzar de ronda y pidió respeto y tolerancia. Escribió lo siguiente: el fútbol también está hecho de momentos difíciles, hoy solo queda aprender, levantarse y seguir trabajando para volver más fuerte. Mi Colombia, por favor, nunca dejemos de lado el respeto. Podemos pensar diferente, sentir frustración o tristeza, pero ninguna pasión justifica el odio y vivir con miedo, agregó. Eso es lo que está sucediendo con los futbolistas colombianos y con la Federación Colombiana de Fútbol. Por supuesto, también vamos a finalizar esta información deportiva con el Tour de Francia. ¿Cómo van los colombianos en la clasificación general tras la etapa número 7? En la etapa número 7 del Tour de Francia, Fernando Gaviria fue uno de los mejores colombianos, quien cruzó la meta en el puesto número 14, con los mismos tiempos, así como Harold Tejada y Egan Bernal. Por su parte, Ignacio Rubio y Sergio Higuita llegaron a 2 minutos y 5 segundos. La clasificación general no tuvo cambios significativos al tratarse de una etapa plana. Pogacar se mantiene como líder en con una diferencia de 2 minutos y 42 segundos de Jonas, quien es el líder. Mientras que Isaac del Toro se mantiene tercero a 3 minutos y 27 segundos. El mejor colombiano es Egan Bernal, ubicado en la casilla número 11 a 9 minutos y 12 segundos de Pogacar. Mientras que Harold Tejada se encuentra en la casilla número 22 a 13 minutos y 6 segundos del líder. Hablemos también de Sergio Higuita. Está en la casilla número 30 a 26 minutos 30 segundos, 37 segundos, perdón. Einer Rubio se encuentra en la casilla número 63 a 1 hora 3 minutos 39 segundos. Y para finalizar esta tanda de ciclistas colombianos, en la casilla número 163, Fernando Gaviria a 1 hora 48 minutos 41 segundos. Ahí estaba toda la información deportiva, 5 de la tarde con 20 minutos.
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1: Tarde con 33 minutos. Bienvenidos al boletín informativo en la favorita 88.3. Muchísima atención, Cogua. Ustedes sabían que se ampliaron los plazos para el pago del impuesto predial. Ahora puedes acogerte al sistema de pago alternativo por cuotas y pagar en 5 cuotas. Si deseas acceder a esta modalidad, debes informar por escrito a la Secretaría de Hacienda antes del 15 de julio. Es momento de que organicen cada uno de esos pagos y aprovechen estas alternativas para cumplir oportunamente con cada una de sus obligaciones tributarias. Aquí la información desde la oficina de prensa del municipio de Cogua, Cundinamarca.
2: ¿Sabías que puedes pagar tu impuesto predial en hasta 5 cuotas? Si necesitas más facilidad para cumplir con esta obligación, el sistema alternativo de pagos es para ti.

0: en este QR, anexar el recibo del impuesto predial y radicar ambos documentos en la Secretaría de Hacienda. Tienes plazo hasta el 15 de julio para radicar tu solicitud y hasta el 30 de julio para realizar el primer pago. No olvides escanear el código QR que aparece en pantalla para descargar el formulario. No dejes pasar esta oportunidad.
1: Esto es lo que está pasando a esta hora.

0: Continuamos con la información, nos trasladamos hacia el municipio de Tocancipá. Participa en la capacitación en servicio al cliente este 14 de julio, de 2 de la tarde a 4 de la tarde en la Biblioteca Municipal Roberto González Otero. Son 4 sesiones presenciales, ustedes pueden inscribirse a través de un link que aparece en la página oficial de la Alcaldía de Tocancipá. Para más información también se pueden contactar con Julián Muñoz al 310-852-0019. O atención al usuario, recuerden 310-818-1720. Si la capacitación, bueno, no es de tu interés, pero conoces a alguien a quien pueda interesarle, también le puedes decir de esta pequeña información. Ya saben, en la Alcaldía de Tocancipá, 5 de la tarde, 36 minutos.
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0: Nos trasladamos para el municipio de Zipaquirá. Avanzan con una nueva jornada de Plan Despertar junto a la Secretaría de Seguridad y Convivencia Ciudadana, la Secretaría de Gobierno y la Fuerza Pública. Aquí la información desde el municipio de Zipaquirá, Cundinamarca.
2: Aquí la 11ª fase de nuestro Plan Despertar. Estuvimos en diferentes sitios de la ciudad donde la comunidad nos ha solicitado, los presidentes de Junta de Acción Comunal, diferentes actores sociales de la comunidad, nos han pedido la presencia de la Secretaría de Seguridad, de nuestra policía, de los gestores. Destruimos algunos cambuches, caracterizamos algunas personas, otras las recaracterizamos, y como es nuestra responsabilidades del gobierno municipal, les ofrecemos una fundación para su rehabilitación en términos de desintoxicación y deshabituación del consumo de sustancias psicoactivas. El objetivo es hacer una jornada de focalización del habitante de calle y el habitante en condición de calle. Quiero que la ciudadanía pueda diferenciar estas dos figuras. El habitante de calle es una persona que está 24 horas en la calle, que pernocta, que duerme en la calle. Y el habitante en condición de calle es la persona que está en calle, seguramente puede ser consumidor de sustancia psicoactiva, pero que en la noche tiene una residencia, tiene una casa y va a dormir en esa casa. Seguimos impactando diferentes sitios de la ciudad para generar una mejor percepción de seguridad en toda la ciudadanía.
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0: Llega la información departamental. Cundinamarca implementa protocolo para prevenir y atender el acoso sexual en el ámbito laboral. La gobernación de Cundinamarca implementó el protocolo para la prevención y atención del acoso sexual y o la discriminación por razón del sexo o género en el ámbito laboral, una herramienta que establece mecanismos para prevenir estas conductas, orientar a las personas afectadas y activar las rutas institucionales de atención. El protocolo define un procedimiento confidencial para reportar situaciones de acoso sexual o discriminación por raza del sexo o género. Determinar las instancias competentes para atender cada paso y contempla medidas orientadas para garantizar una atención respetuosa y libre de revictimización. La estrategia fue socializada de manera conjunta por las Secretarías de la Mujer y Equidad de Género y de Función Pública con el propósito de dar a conocer el protocolo y orientar a los servidores públicos sobre su aplicación. Con esta herramienta, la Gobernación de Cundinamarca reafirma su política de cero tolerancia frente al acoso sexual y a la discriminación por razón del sexo o género, promoviendo entornos laborales seguros, respetuosos e incluyentes para quienes hacen parte de la administración departamental.
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la tarde con 47 minutos. Avanzamos a esta hora de la tarde. 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A esta hora llega la infaltable Notica Curiosa.

0: Hoy es el Día Internacional, el Día de la Apreciación de un animalito que está muy en tendencia y que los niños quieren un juguete, una maleta, un peluche respecto a ese animalito. Y estamos hablando del Día de la Apreciación del Capibara o Carpincho. Cada 10 de julio, amantes de los animales de todo el mundo se unen para celebrar el Día de Apreciación del Capibara, también conocido como Carpincho. Este día está dedicado a uno de los animales más fascinantes y amigables de la naturaleza. Pero, ¿qué hace que estos roedores gigantes sean tan especiales? Vamos a hablarlo de una vez. Capibara es el roedor más grande del mundo, originario de Sudamérica. Puede llegar a medir hasta 1,3 metros de largo y pesar entre 35 y 66 kilogramos. A pesar de su tamaño, estos animales son conocidos por su naturaleza tranquila y sociable. Viven en grupos, a menudo cerca del agua, porque les encanta darse buenos chapuzones y pasar el máximo tiempo en el agua. El capibara los carpinchos son excelentes nadadores. Sus patas palmeadas y cuerpos aerodinámicos les permiten moverse con agilidad en el agua. Pueden sumergirse durante varios minutos para evitar a los depredadores o simplemente para refrescarse. Viven en grupos porque les ayuda a mantenerse seguros y a socializar. Son herbívoros y su dieta consiste principalmente en pasto y plantas acuáticas. Tienen un sistema digestivo especializado que les permite obtener nutrientes de las plantas fibrosas que consumen. La relación entre los capibaras y los humanos es bastante amistosa. En algunas culturas se les cría como mascotas debido a su temperamento dócil y naturaleza amigable. Sin embargo, es importante recordar que, aunque pueden ser buenos compañeros, necesitan un ambiente adecuado que simule su hábitat natural con acceso a agua y muchos espacios para moverse. Rápidamente vamos a hablar de curiosidades de los capibaras, y es que los capibaras son conocidos por llevarse bien con otros animales. A menudo se les puede ver relajándose con aves, monos y otros mamíferos. Tienen un sistema digestivo único que les permite procesar alimentos fibrosos con eficiencia similar al de los caballos. Y son crepusculares, lo que significa que son más activos durante el amanecer y el atardecer. Ahí estaba la notica curiosa de este animal que es muy tendencia, que es el capibara. 5:52 PM. A esta hora de la tarde los invito a que sigan súper activos, súper conectados en La Favorita Nos Encanta, en el mejor dial, en el dial 88.3.
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0: comenzamos a esta hora en nuestro De Vuelta al Rancho. Es momento de sacar papel y lápiz que compra, que vende y que arrienda en La Favorita.
1: Llegó la hora de los servicios sociales. ¿Qué compras? ¿Qué vendes? ¿Qué arriendas? Escribe ya al WhatsApp 314-255-3917. ¿Cuál es tu aviso?
0: ¿Cuál es tu aviso? Muchísima atención. Están solicitando un auxiliar de planta, una importante empresa del sector de alimentos para ganado. Requiere personal para labores dentro de la planta de producción. Fabricando producto terminado, alistamiento de materia prima, empaque del producto, orden y aseo. Con mínimo un año de experiencia y las labores que requieran fuerza y agilidad. Recuerden, debe de ser mínimo bachiller académico, experiencia en plantas de producción. La empresa está ubicada en Chía, 200 metros del Castillo Marroquín. Y los turnos son rotativos de 6 de la mañana, 2 de la tarde, 2 de la tarde a 10 de la noche y 10 de la noche a 6 de la mañana. Beneficios, aumento salarial a los 6 meses. Requisitos adicionales, vivir preferiblemente en zonas aledañas o contar con transporte propio para el desplazamiento. La compañía no cuenta con servicio de ruta. Tendrán un salario de 1.823.353 pesos más auxilio de transporte. Más prestaciones de ley. Si desean aplicar a esta vacante, lo pueden hacer a través del WhatsApp 312-570-3507. Muchísima atención, buscan un cocinero porcionador en Cajicá o Tucancipá. Experiencia certificada en sólidos, conocimientos y experiencia comprobable en técnicas de proporcionamiento de carnes. Debe de ser una persona versátil, apoyo ocasional en las diversas estaciones de cocina. Debe tener habilidad en el manejo de herramientas de corte, protocolos de seguridad alimentaria y estándares de calidad. Buscan un colaborador que promueva el trabajo en equipo con alto sentido de urgencia en sus tareas. Ofrecen un salario de 2.600.000 pesos, más horas extra, más todas las prestaciones de ley. El contrato es a término indefinido, estabilidad laboral, horario, turnos rotativos de martes a domingos con disponibilidad para horas extras según la operación. Si deseas aplicar a esta vacante, lo puedes hacer enviando tu hoja de vida al correo talentosabana21@gmail.com. Se busca talento de ingeniería. Están solicitando el cargo de soldador calificado. Tendrá un contrato por obra o labor. El lugar de trabajo es en Vía Briceño, Zipaquirá. Tendrá beneficios extra como prestaciones legales de ley completas, estabilidad en proyecto a largo plazo, oportunidad de desarrollo profesional. ¿Cuáles son los requisitos? Experiencia demostrable, enfoque en calidad y seguridad. Pueden postularse a través del número de WhatsApp 317-437-4205. Muchísima atención, están solicitando auxiliares de producción. Si tienes experiencia en áreas de producción para desempeñar funciones de empaque y selección, esta es tu oportunidad. Son turnos rotativos de 6 de la mañana a 2 de la tarde, de 2 de la tarde a 10 de la noche, 10 de la noche a 6 de la mañana. Tipo de contrato fijo, tendrán su salario mínimo, más auxilios de transporte, más prestaciones de ley. La ubicación del trabajo es en la planta Vía Nemocón. No cuentan con ruta ni casino. Requisitos, bachiller académico con 6 meses de experiencia en producción y empaque. Los interesados deben de presentarse con hoja de vida y documento de identidad en mano el día miércoles 15 de julio desde las 8 de la mañana en la calle Sexta número 712 Zipaquirá, en el Centro de Desarrollo Productivo CAFAM. Muchísima atención, hay una convocatoria a licitación, ejecución de trabajos de reparación y mantenimiento para cubiertas y fachadas. La Junta de Acción de la Junta Administradora del Conjunto Residencial Alborada Real 2 de la ciudad de Zipaquirá está interesada en obtener propuestas de empresas y personas jurídicas cuyo objeto incluya la reparación y mantenimiento de fachadas y cubiertas para la ejecución de reparación de fachadas y elementos estructurales de 25 torres habitacionales del conjunto residencial. Los interesados pueden solicitar los términos de referencia con el cronograma a través del correo electrónico cralboradareal2@gmail.com. Muchísima atención, venden un lote en la vereda Cerro Verde del municipio de Nemocón. Para mayor información, se pueden comunicar a través del número 310-226-3078. Y ya por último, están solicitando un operario, una operaria de confección. Requisitos: educación primaria y o secundaria, experiencia mínima de 2 años en confección, manejo de máquinas planas y confección de prendas, vivir en Zipaquirá, aledaños o contar con facilidad de traslado. Ofrecen un salario mínimo más auxilio de transporte más carga prestacional de ley. Los horarios serán de lunes a viernes de 7 de la mañana a 4 y 30 de la tarde con disponibilidad de laborar horas extras. Debe ser una persona responsable, puntual, trabajadora en equipo y una actitud proactiva. Puedes enviar tu hoja de vida a través del número 314-542-0032. Y hasta aquí los servicios sociales totalmente gratuitos en La Favorita, que compra, que vende y que arrienda en la número 1.
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1: Bienvenidos al boletín informativo en la favorita 88.3 FM. Muchísima atención. Comunidad de COWA, es momento de que se inscriban al programa complementario del SENA, subsede COWA, y den el primer paso para aprender un nuevo idioma con el curso de inglés básico y fortalecer cada una de sus habilidades para el estudio, el trabajo y el crecimiento personal. La jornada está por definir. Tengan en cuenta los siguientes requisitos. Está registrado en la plataforma Betowa. Debe de ser mayor de 15 años, suplir un cupo de mínimo 25 inscritos, llevar a las instalaciones del SENA subsede COWA o enviar la hoja de vida, o enviar la información vía WhatsApp al 316-720-3253. También recuerden enviar la copia del documento de identidad legible y en formato PDF. Para más información también se pueden comunicar al 316-720-3253 o a través del correo coordinación y SENA subsede COWA @gmail.com. Recuerden que los invita a la Alcaldía de COWA, la Secretaría de Desarrollo Económico, Ambiental, Agropecuario y Turismo y el SENA.
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1: Continuamos con la información. Cundinamarca redujo 2,44 puntos la pobreza energética y se ubica entre los departamentos con menor incidencia del país. El departamento continúa consolidando avances en el acceso a servicios energéticos de calidad. De acuerdo con el más reciente boletín del Índice de Pobreza Energética Multidimensional del 2025, publicado por el Ministerio de Minas y Energía, Cundinamarca registró una reducción de 2,44 puntos porcentuales frente al 2024, al pasar de una incidencia del 20,09% al 17,65%. Aquí más información con Sandra Milena Fonseca, Secretaria de Energía y Minería Sostenible del Departamento de Cundinamarca.
2: Hemos conocido los resultados del Índice de Pobreza Energética Multidimensional calculado por el Ministerio de Minas y Energía. Excelentes noticias para Cundinamarca porque redujimos la pobreza de 20.05% a 17.65%. Recordemos que este índice tiene tres dimensiones. El primero de ellos, el acceso a la electricidad y la cocción de alimentos. El segundo, la calidad de vida dentro de la vivienda. Y la tercera, el acceso a telecomunicaciones. El acceso a la energía eléctrica es fundamental para las otras variables que mide el índice. Por ejemplo, contar con una estufa, lavadora o nevera y para otros elementos para la educación como computadores y también un smartphone o un televisor inteligente. Estamos seguros que estos resultados no son casualidad. Son fruto de un trabajo constante y arduo que tenemos dentro de la gobernación para conectar a 1.200 nuevas viviendas, tanto por energía eléctrica convencional como con soluciones fotovoltaicas individuales. Y también proyectos de gasificación rural que nos permiten ir cerrando poco a poco las brechas que tenemos en el departamento.
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1: Llega la información con la Corporación Autónoma Regional CAR Cundinamarca. Talan más de 6.000 árboles en uno de los ecosistemas más amenazados de Colombia. Atendiendo la denuncia de un habitante del municipio de Biotán, la Corporación Autónoma Regional de Cundinamarca, CAR, con el apoyo de funcionarios de la Alcaldía y la Policía Nacional, realizaron un operativo para verificar la ocurrencia de una tala de gran magnitud en un predio de la vereda Calandaima, y técnicos de Dirección Regional Tequendama, con el apoyo de profesionales del Laboratorio Ambiental de la CAR, quienes, apoyados en drones de última generación y programas de captura de información, realizaron un reconocimiento preliminar del área intervenida, calculando la tala de más de 6.000 árboles y arbustos de diferentes tamaños y portes en un área aproximadamente de 8 hectáreas. La Corporación Autónoma hace un llamado a la comunidad para que continúe denunciando todo tipo de prácticas que pongan en peligro los ecosistemas estratégicos del territorio y pongan en riesgo la oferta natural de bienes y servicios de cada uno de los entornos, especialmente de aquellos que se encuentran en estado de amenaza.
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1: Plan de contingencia vial atenderá el éxodo de 2,1 millones de vehículos por el puente festivo de la Virgen de Chiquinquirá. Con motivo del puente festivo del Día de la Virgen de Chiquinquirá, la Secretaría de Movilidad Contemporánea de Cundinamarca activará su plan éxodo y retorno con un amplio dispositivo operativo para garantizar una movilidad más segura en los principales corredores del departamento. Aquí la información con Diego Jiménez Vargas, secretario de Movilidad Contemporánea del departamento de Cundinamarca.
3: En este puente festivo de Nuestra Señora de Chiquinquirá, se espera que se movilicen por el departamento cerca de 2,1 millones de vehículos paso por peaje. En ese sentido, hemos habilitado las medidas como las restricciones de carga que irán desde el viernes 10 hasta el lunes 13. Asimismo, los acostumbrados reversibles, La Mesa, Mosquera, Pulo, Bogotá, donde tendremos reversibles desde las 10 de la mañana hasta las 11:59 y en Soacha desde las 4 hasta las 8 de la noche. Recordar también que funcionará el pico y placa regional, los números pares harán el ingreso entre las 12 y las 4 y los impares entre las 4 y las 8 de la noche. Adicional a lo anteriormente mencionado, el día domingo 12 de julio se realizará la carrera La Pájara Race, que tendrá un circuito Zipacón Facatativa a Facatativa Toreros. Esto tendrá una afectación en horas de la mañana, por lo cual le recomendamos a todos los viajeros no hacer uso de este corredor y en lo posible, y si su destino lo permite, tomar vías alternas. Finalmente, recordarle a todos nuestros viajeros que desde Cundinamarca, a través de la Secretaría de Movilidad Contemporánea, seguiremos trabajando por una movilidad segura, sostenible y eficiente en este puente festivo. Bajar el ritmo y proteger la vida.
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0: 7:48 minutos, avanzamos y nuestro de vuelta al rancho. Y llega nuestra notica curiosa. Notica curiosa, y vamos a hablar del perro más antiguo del mundo, quien era un cachorro que vivió hace 16.000 años en Turquía y comía pescado. Hace 15.800 años, en una meseta volcánica del centro de Anatolia, Turquía, una perra dio a luz a una camada de cachorros. Murieron siendo aún muy jóvenes, quizá con apenas unos meses de vida, los humanos que vivían en el yacimiento. Los enterraron deliberadamente en la misma zona donde depositaban a sus propios muertos. Les daban de comer pescado, el mismo que consumían ellos. Y uno de esos cachorros es desde hoy el perro más doméstico, más antiguo identificado genéticamente. Y su historia reconstruida a partir de fragmentos de huesos del tamaño de granos de café. En dos estudios simultáneos que reescriben la historia de cómo ese cachorro pasó a convertirse en el mejor amigo de los humanos. Hasta ahora, la evidencia genética más temprana de perros domésticos databa de hace unos 10.900 años, hallada en un yacimiento mesolítico de Karelia, en Rusia. Los nuevos trabajos firmados por científicos de 17 instituciones internacionales adelantan esa fecha en más de 5.000 años. Hasta el paleolítico superior tardío, cuando todos los seres humanos eran aún cazadores recolectores y no existía ningún otro animal domesticado. Estamos hablando de 6.000 años antes de que los humanos comenzaran a convivir con vacas, cabras o cerdos, y más de 10.000 antes de que los caballos, señaló un investigador de la Universidad de Múnich y coautor del estudio principal durante una rueda de prensa celebrada para presentar la investigación del perro más antiguo del mundo, quien era un cachorrito y que vivió hace 16.000 años en Turquía y comía pescado. Ahí estaba la notica curiosa a esta hora, 6:50 de la tarde. No se desconecten, ya venimos con más.
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